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3: Estoy convencido de que este es el tiempo para tener un liderazgo masculino fuerte. Estoy convencido de que este es el tiempo para que los hombres se pongan de pie y se enlisten para la batalla. 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
1: Estimado amigo, quisiera tener una charla franca con usted, de hombre a hombre. Y me gustaría utilizar una frase muy utilizada en nuestros días. La frase es, estamos en guerra. Pero la guerra que tengo en mente no es la guerra en contra del terrorismo, sino que es una guerra cultural. Es el tipo de guerra que en ocasiones me quita el sueño por las noches. Y no se requiere tener una gran educación escolar para deducir que estamos en guerra, ¿no es cierto? Y no solo eso, sino que lo más triste de todo es que estamos perdiendo terreno. Mire, yo no soy profeta del desastre. Si hay alguien a quien le gusta pensar de manera positiva, es a mí. Algo que le puede a usted ayudar a darse cuenta de que estamos en guerra es el tener hijos o aún nietos. El crear una familia le ayudará a entender la seriedad de los tiempos en los que estamos viviendo. Y vaya que los tiempos han cambiado bastante en los últimos 30 años. Estamos en guerra, en verdad lo estamos. El señor William Bennett, antiguo ministro de Educación de los Estados Unidos, publicó una obra titulada El índice de los indicadores culturales principales. Y sus resultados de verdad son asombrosos. Él habla de la diferencia que hay entre el hoy comparado con hace 30 años. Él escribe lo siguiente, escucha con atención. Durante el periodo de los últimos 30 años, ha habido un aumento del 560% en los crímenes violentos. Escuche estas estadísticas. Un aumento de más de 400% en nacimientos ilegítimos. El porcentaje de divorcios se ha cuadruplicado. El porcentaje de niños que viven en el hogar de una madre o un padre soltero se ha triplicado. El porcentaje de suicidios entre los adolescentes ha aumentado un 200%, un 200%, escuche eso. Y las calificaciones en los exámenes de admisión universitarios han bajado de una forma alarmante. Muchas personas entre los 35 y 50 años de edad han visto la cultura de nuestros países deteriorarse ante nuestros propios ojos. No hay que buscar mucho para ver que nuestra sociedad de verdad está colapsando. Considere el crimen, las escuelas, el sistema de justicia en nuestros países. Los canales de televisión descargan su basura directamente en nuestros hogares, incluyendo el suyo. Al ver todo esto, usted también se consideraría a sí mismo como un pesimista en cuanto al futuro de su país. Usted también diría que vamos por mal camino, ¿no es cierto? Yo podría continuar hablando de cosas tristes, cosas negativas como estas, pero necesito convencerle a usted de algo. Usted vive en un mundo real. Y es por eso que usted está aquí en este momento escuchándome. Yo no tomaría de su tiempo si no pensaría que esto es algo que vale la pena escuchar. Estoy convencido de que este es el tiempo para tener un liderazgo masculino fuerte. Y le aclaro que yo no soy un hombre machista. Estoy convencido de que este es el tiempo para que los hombres se pongan de pie y se enlisten para la batalla. Yo creo que su esposa desearía que usted lo hiciera. Y los vecinos de usted realmente lo necesitan. Nuestros tiempos lo demandan. Pero no me refiero a un hombre imponiendo su autoridad en el hogar. Ese no es liderazgo. Eso es mediocridad. Ese tipo de cosas conllevan al abuso y a la mala reputación que por alguna razón es asociada con la masculinidad de nuestros tiempos. Los niños lo necesitan. Las iglesias deben tenerlo. En ciertos aspectos, estamos limitados a los hombres para proporcionar liderazgo. Hay ciertas áreas en las cuales debemos tener hombres como líderes. Y usted se prueba a sí mismo como líder de su hogar. El capítulo 12 del primer libro de Crónicas no es un tipo de lectura que usted debe leer antes de irse a dormir. No intente hacerlo. Mucho menos si tiene sueño. Usted no va a terminar el capítulo. Pero si usted se adentra en él, hallará una lista de hombres sobresalientes. Ellos eran las estrellas del equipo de fútbol de David en aquellos días. Ellos eran los comandos del reino de David. Ellos eran soldados de las misiones imposibles. Eran las fuerzas especiales del ejército. Ellos eran los mejores pilotos de la aviación, por así decirlo. Estos hombres son los que darían su vida por David. Y algunos realmente la dieron, cuando usted lee más adelante. Pero lo que es interesante no es tanto esta lista de guerreros. Lo que más me atrae de Primero de Crónicas capítulo 12 es el versículo número 32. En este versículo menciona a los hombres de Isaacar. Léalo, por favor, completo este capítulo cuando usted llegue a casa esta noche. Primero de Crónicas 12:32. Dice la Biblia: de los hijos de Isaacar, 200 principales, entendidos de los tiempos y que sabían lo que Israel debía hacer, cuyo dicho seguían todos sus hermanos. Ellos eran 200 hombres principales entre los hijos de Isaacar. No eran 200 mil o 20 mil

Y los hijos de Issacar eran hombres que tenían dirección. Ellos podían tomar decisiones. Ellos podían analizar la cultura en la que ellos vivían y analizaban la falta de sustancia en ella. Se mantuvieron fuertes mientras otros desaparecían en las sombras. ¿Qué significaría para el cristiano el tener agallas suficiente en estos tiempos en los cuales lo que se publica y lo que vemos en la televisión no demanda eso? ¿Cómo puede uno obtener discernimiento y dirección en un mundo que, a la verdad, ha perdido su rumbo? Voy a decir unas cuantas cosas en cuanto a esto, y espero que usted no las olvide, por favor. Creo que si hay un versículo en el Nuevo Testamento escrito para los hombres, es el que se encuentra en 1 Corintios, capítulo 16, versículo 13. Esta es como una respuesta a los hijos de Issacar, aquí en 1 Crónicas 12, 32. Primera a los Corintios 16, 13 tiene cuatro mandamientos. A los hombres nos encantan las reglas, ¿no es cierto? Estas son cuatro reglas para tener valentía en un mundo que ha perdido su rumbo. Escuche la lectura de estos cuatro mandamientos. Le voy a dar cuatro palabras y un par de normas para cada una de estas frases. Y con eso concluimos el mensaje de hoy. Comencemos. Dice Primera a los Corintios, capítulo 16, versículo 13. Velad, estad firmes en la fe, portaos varonilmente y esforzaos. Usted puede sentir estos cuatro golpes, ¿no es cierto? El primer mandamiento es velad, y yo llamaría esto ser sensibles. En la paráfrasis de la Biblia titulada El Mensaje, el señor Eugene Peterson lo dice así: mantengan sus ojos abiertos. Detengámonos aquí por un momento. Si usted va a ser un hombre de discernimiento en el siglo XXI, va a tener que permanecer con sus ojos bien abiertos. Usted va a tener que poder ver más allá de lo superficial. Usted va a tener que leer lo que realmente está ocurriendo. Usted va a tener que entender lo que no se ha dicho. Usted debe guiar a sus hijos, que no entienden la diferencia, y a su esposa también. Ella necesita su guía en la vida familiar. Usted como hombre es vital en eso. No es opcional, es esencial. Así que, mi estimado oyente, velad. Permítame darle dos pautas que van con esta declaración, con este mandamiento, con este principio. Velad, ser sensibles. La primera pauta es que usted y yo nos debemos proteger de la erosión. Y me incluyo en esta declaración porque esto me afecta a mí también. Debemos protegernos en contra de la erosión. La erosión siempre ocurre despacio, siempre es sutil y silenciosa. ¿No le parece esto interesante? El pastor Chuck Swindoll, en su libro Pásame otro ladrillo, narra una historia interesante en cuanto a la erosión. Por favor, escúchela. Él dice: los ciudadanos de una pequeña comunidad al norte del estado de Pensilvania, en los Estados Unidos de Norteamérica, construyeron un pequeño edificio de ladrillos rojos que alojaría la comandancia de policía, el cuerpo de bomberos y otras oficinas municipales. Estaban orgullosos de ese edificio. Había sido el resultado de donativos hechos con mucho sacrificio y de cuidadosa planificación. Cuando se terminó su construcción, tuvieron una ceremonia de inauguración con su respectivo corte de listón. Asistieron más de 6,000 personas. Casi todos los residentes del pueblo estaban allí. Esa fue la fiesta del año. Sin embargo, en menos de 2 meses, comenzaron a notarse unas grietas en una de las paredes externas del edificio. Un poco después, se notó que las ventanas no cerraban completamente. Posteriormente, se descubrió que las puertas tampoco cerraban bien. Con el tiempo, el piso también cambió, y se manifestaron feos agrietamientos en su superficie y en los rincones. El techo comenzó a gotear. A los pocos meses, tuvo que ser evacuado ese edificio, y para vergüenza de construcción y el disgusto de sus contribuyentes, dictaminaron una orden de cerrarlo porque no era apto para el uso al público. Y por último, hubo que demoler el edificio. ¿Qué sucedió? La culpa no fue del arquitecto, quien era uno de los más respetados en el estado. Tampoco el contratista, quien no solo contaba con 30 años de experiencia y que era parte de esa comunidad. El trabajo se había hecho con integridad. Todo había sido cuidadosamente planeado. ¿Qué pasó entonces? ¿Por qué este edificio comenzó?

0: comenzó a desintegrarse. Se realizó un estudio por una firma especializada y se descubrió que las explosiones de un área minera cercana fueron la causa del problema. Se habían extraído múltiples toneladas de subsuelo, piedras y carbón, dejando al nuevo edificio descansando sobre un cimiento que no tenía un apoyo confiable. Y debido a esta erosión hecha por el hombre, el edificio literalmente se estaba hundiendo. La erosión ocurre despacio. Siempre es sutil y siempre es silenciosa, sin que al principio nadie lo note. Así que debemos protegernos contra la erosión. Esas cosas pequeñas que van carcomiendo por dentro, sin que nadie se dé cuenta. Permíteme darle un segundo pensamiento que va junto con este primero acerca de la erosión. Dice, luche contra la pasividad. Luche contra la pasividad como si fuera una plaga. Hay algo dentro del hombre que alrededor de los 50 años comienza a volverse pasivo. La palabra sedentario comienza a tener un verdadero significado para él. ¿Sabe cuál es la cosa favorita del hombre que llega a esa edad en cuanto a la televisión? El control remoto. Usted puede sentarse allí y manejarlo todo desde su sillón. Yo me acuerdo cuando teníamos que ponernos de pie y caminar hasta el televisor para cambiar de canal. Pero ahora ya no es así. Ahora somos sedentarios. ¿Sabe usted lo que ocurre con una vida pasiva? Usted lee menos y mira más. Usted se duerme con las cosas que son importantes porque no está siendo entretenido. Por ejemplo, ¿cuál es el mejor libro que usted ha leído en los últimos 12 meses? ¿Y qué tal en este momento? ¿Qué está leyendo usted en este momento que sería algo desafiante para su persona o para la persona sentada junto a usted? Si yo le pidiera que nombrara los últimos 5 libros que ha leído en los últimos 2 años, ¿podría usted nombrar alguno? ¿Ha leído usted algunos 5 libros en todo este tiempo? ¿Sabe por qué no? ¿Sabe por qué no puede mencionar los nombres con rapidez? Porque usted está siendo pasivo. Es por eso que usted ha dejado de leer. Usted tiene la capacidad de leer y con seguridad usted es bueno haciendo lo que hace. Pero está entrando en una cultura orientada al entretenimiento. Una cultura que grita a los 4 vientos. ¡Háganme reír! ¡Ayúdenme a divertirme! ¡La vida es corta! ¿Por qué ser tan serios? ¿Sabe por qué? Bueno, porque usted quiere ser un hombre de discernimiento y decisión. Por eso es importante salir de la pasividad. Usted necesita dirección, lo cual significa que usted tiene que luchar en contra de la pasividad, en contra de la erosión. Eso es el requisito principal. Estas cosas son requeridas, no son opcionales, estimado amigo. Después, sus hijos crecen, aprenden a leer, y ellos se darán cuenta si usted lee o no, si usted tiene su biblioteca ahí. Así que yo le pido de favor que usted salga de la pasividad, comience a nutrirse, comience a leer más cosas que le ayuden a estar a tono con los tiempos, que le ayuden a hacer una influencia en sus hijos, en su familia, a su alrededor. El segundo mandamiento es, estad firmes en la fe. Si la sensibilidad va primero, yo diría que la pureza le sigue de inmediato. Pureza, ¿no se le hace esto una palabra interesante para hablarle a los hombres? ¿Pureza? Es casi una palabra femenina, ¿no es cierto? Eso era lo que usted más quería cuando se casó con la persona, con esa joven con la que usted ahora comparte su vida. Usted deseaba pureza. Usted podrá hallar en un grupo de hombres, ya sean casados o solteros, que lo principal que ellos desean de su esposa es la pureza, aunque ellos mismos no sean puros. Cuando el texto dice, estad firmes en la fe, literalmente dice, mantengan sus convicciones. Permítame darle 2 pensamientos. El primero de ellos es, ponga orden en su vida. Simplifíquela. Comience a simplificar su vida. Usted no tratará con la pureza hasta que no simplifique su vida, porque el desorden fomenta la impureza. Por favor, simplifique su vida. ¿Puede usted darme 2 prioridades que sean sus pautas para la vida? ¿Las razones por las cuales usted existe aquí en la tierra? ¿Puede dármelas, por así decirlo, en 2 palabras? No podrá hacerlo si usted no pone orden en su vida primero. Diga, ¿cuál es el nivel de compromiso que usted tiene con su esposa? Dígame, ¿cómo lucha usted contra el coqueteo de alguien en la oficina? Dígame cómo se detiene usted cuando ve en su computadora esa imagen en la cual al presionar una tecla en la internet le lleva a un sitio más allá que usted no esperaba. Si ustedes supieran que las esposas imploran para que se toquen este tipo de temas aquí por la radio, usted se sorprendería. Temas en cuanto a la pornografía, especialmente por la internet, es tan grande en los hombres en estos tiempos. ¿Qué diría su esposa con respecto a eso? Todos hemos experimentado al buscar en la internet, digamos, por así decirlo, algún mapa o al lugar donde está un restaurante o algo en particular, nos hemos encontrado con el sexo llamándonos en la pantalla. Y al tratar de salirnos de allí, hacemos un clic en otra parte, más bien para que nos lleve a algo más profundo en medio de esa sensualidad. Y usted ve imágenes que nunca pensó que encontraría allí. Usted presiona una tecla aquí, una tecla allá, y no necesariamente buscando para ver esas cosas, pero cae presa de las personas que no tienen escrúpulos. Ahora imagínese, no solamente usted como adulto, pero sus hijos. Debemos poner orden en nuestra vida. Debemos simplificar nuestra vida aun cuando estamos manejando la computadora y estamos usando la internet. Y usted debe tratar con aquello que mira. Esa es la batalla de la cual estamos hablando. Esa es la batalla de la cual todos los hombres estamos juntos en ella. Es mi batalla también, lo confieso. Es la batalla de todos los hombres, incluyendo pastores. Yo tengo personas ante las cuales debo dar cuentas. Personas que me preguntan cómo estoy en esa área. Y me gustaría muchísimo que usted también tuviera personas en quien pudiera confiar de esta manera. Hablaremos un poquito de esto antes de terminar el mensaje de hoy. Pero espero que usted tenga por lo menos otro hermano o un mejor amigo al cual usted le rinde cuentas para mantenerse puro. Esto es algo vital, mi hermano. Esto es algo importante en nuestras vidas. Esto es algo que está mucho más disponible en el tiempo en que vivimos. Por eso debemos estar preparados. Antes, los hombres tenían que ir a los puestos de revistas a la medianoche, esperando que nadie los reconociera, que no se encontraran por ahí algún vecino o algún amigo tomando una de esas revistas pornográficas y meterlas dentro de otra revista para que nadie se diera cuenta de lo que usted había comprado. Hoy en día es mucho más sencillo. Hoy en día es tan simple como tener una computadora en casa. Mi predicción es que esto va a ser la ruina de la moralidad de nuestros tiempos. Y no soy profeta, ya se lo dije, pero estoy seguro de que estoy en lo cierto. Porque ya está ocurriendo. ¿Sabía usted que el 80% de la industria pornográfica se alimenta de la internet? Pronto va a ser el 90%, si es que ya no lo es. Y algunos de ustedes lo están haciendo. Y por favor, a usted le digo, deje de hacerlo. Deje de hacerlo. Usted no podrá estar firme en la fe hasta que no ordena su vida. No dependa tanto de la internet, solo lo necesario, todo con medida, como dicen los comerciales, pero manténgase alerta. Un pensamiento más. Comience a tomar a Dios en serio. Esto cae también bajo la pureza, ¿no es cierto? Comience a tomar a Dios en serio. Cuando Él le diga algo, hágalo. Simplemente hágalo. No se ponga a argumentar, a discutir con Dios. No trate de buscar el significado más profundo del texto para ver si es verdad que Jesús realmente enseñó eso. No piense que tal vez deba leer el texto en una versión distinta para entender que realmente es una orden de Dios. No, léalo. Léalo en cualquier versión, donde usted quiera, pero léalo y obedézcalo. Mantenga sus convicciones. Su esposa desea eso de usted, tal vez más que ninguna otra cosa. A su esposa le encantaría saber que puede poner sus brazos alrededor de un hombre que se mantuvo puro esos 3 días que estuvo fuera de viaje. Debo confesarles que lo difícil para mí es cuando es de noche y estoy a solas, en algún cuarto de un hotel, y puedo ver esos canales de televisión que normalmente no tengo yo en la casa. En ocasiones yo le he pedido a las personas ahí en la gerencia que, por favor, no pongan esos canales en mi cuarto y si es necesario que saquen la televisión. Pero tengo que tomar las medidas necesarias para mantener esa pureza moral. Recuerdo haber leído una nota en una revista cristiana de algo que ocurrió en el sur de California, en los Estados Unidos. Hubo una conferencia muy grande, una conferencia para pastores y líderes de jóvenes cristianos, quienes en su mayoría se habían hospedado en el mismo hotel. El gerente del hotel comentó a esta revista que cuando terminó esa convención, se habían solicitado más canales pornográficos en esa semana que en toda la historia del hotel. No me diga que no es una batalla que está siendo perdida entre los hombres. Especialmente, y para tristeza lo digo, entre los hombres cristianos. Comencemos a tomar a Dios en serio. Empecemos hoy. Tercer mandamiento, portaos varonilmente. Qué interesante. ¿No le parece interesante esto? Este versículo está allí, ahí en su Biblia. En otras palabras, está diciendo, pórtense como los verdaderos hombres. ¿Cuándo fue la última vez que usted escuchó eso? Muy rara vez en su vida adulta, ¿verdad? Pero ahora usted lo está escuchando de mí. Deje de actuar como una niña. Pórtese como hombre. Sea hombre. Únase a un grupo pequeño de hombres que amen al Señor Jesucristo. Reúnanse con la suficiente frecuencia para mantener un nivel de honestidad y confidencialidad unos con otros. Haga eso todo el tiempo. Hágalo regularmente hasta que usted muera aquí en la tierra. El primer pensamiento bajo esto significa que usted debe considerarse a sí mismo como un gerente, no como un hombre solitario. Esa es la única forma que se me ocurre en este momento de explicarlo. Considérese a usted mismo como un gerente, no como un hombre solitario. Para ser gerente se necesita personal, ¿no es cierto? Personal al cual usted debe dirigir, a un grupo de personas a quien debe exigir cuentas y dar cuentas. De lo contrario, no sería un gerente. Usted no puede tener éxito a solas. Yo no puedo tener éxito a solas. Es por eso que todos debemos estar en un grupo de hombres en el cual aprendamos a hacernos las preguntas difíciles unos a otros. ¿Qué preguntas? Voy a darles ejemplos de algunas de esas preguntas que ustedes pueden hacerse mutuamente. Número 1. ¿Ha usted estado con alguna mujer esta semana en alguna situación comprometedora? Número 2. ¿Le ha faltado integridad en sus finanzas? 3. ¿Ha visto material sexualmente explícito desde la última vez que nos vimos? 4. ¿Ha pasado suficiente tiempo estudiando la Biblia y en la oración? 5. ¿Le ha dado usted prioridad y tiempo a su familia, a cada miembro de su familia? Número 6. ¿Ha cumplido con los requerimientos de su trabajo o vocación? Número 7. ¿Me acaba usted de mentir en este momento? Le dije en un principio que quería tener una charla franca con usted. El dar cuentas los unos a los otros es hablar de esa franqueza que debemos tener. Si usted está evadiendo las cosas, eso no es rendir cuentas. Y esto no es solamente para el beneficio de usted, es para el beneficio de otras personas también. Es un beneficio mutuo. No permita que ese grupo de rendir cuentas sea menos de 3 personas ni mayor de 5 personas. Si no, se va a perder algo en el proceso. De otra manera, se convierte solamente en una clase en la cual usted es el maestro y usted está enseñando algo. Porque tal vez usted sea la persona más madura entre el grupo espiritualmente hablando. Y si usted es la persona más madura, si usted que me escucha es la persona más madura en ese grupo de rendición de cuentas, esto es algo aterrador, ¿no es cierto? Si usted está pasando por estos problemas.
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La buena semilla para hoy se encuentra en Juan 6, 37 a 40. Jesús dijo: Todo lo que el Padre me da vendrá a mí, y al que a mí viene no le echo fuera. Y esta es la voluntad del que me ha enviado, que todo aquel que ve al Hijo y cree en él tenga vida eterna, y yo le resucitaré en el día postrero. La reflexión de hoy se titula No tenía ni idea. Este es el testimonio de una creyente. Trabajo como enfermera en un hospital de Suiza. En cada sector hay un calendario La Buena Semilla. Estaba cuidando a una anciana que me dijo que era cristiana, pero que tenía miedo de morir. Le ofrecí leerle el folleto del día y ella aceptó encantada. Nos despedimos tras una breve oración. Al día siguiente, al atardecer, fue mi última paciente y después de una bonita conversación, volvimos a leer el folleto del día. El versículo citado era una de las palabras de Jesús: «Al que a mí viene no le echo fuera». Luego leímos el testimonio de un judío que había comprendido que Jesús era realmente el Mesías anunciado por los profetas y que había venido no para reinar sobre su pueblo, sino para hacer el sacrificio necesario para la salvación de la humanidad. A esta señora le costó entenderlo. Le pregunté, ¿sabe por qué murió Jesús? Como me dijo que no, le expliqué que Jesús murió por nosotros para que nuestros pecados fueran perdonados, para librarnos de la muerte y darnos la vida eterna. No paraba de decir, «Oh, pero yo no sabía». Le pregunté si quería recibir el perdón de Dios y asintió. Entonces oramos y antes de irme, la invité a que le hablara ella misma a Dios en su corazón y a que le resultaba difícil hacerlo en voz alta. Dice la Biblia, «Ten misericordia de mí y oye mi oración». Salmo 4:1. «Ha recibido el Señor mi oración». Salmo 6:9. 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
3: Estamos estudiando la historia del llamado de Dios a Josué para hacerse cargo del pueblo y guiarlo a la conquista de Canaán. Ya en la primera página de este libro, Josué obtiene un séptuplo llamado. Era un llamado personal, un llamado apremiante, un llamado a actuar. Estos tres ya los vimos en la audición pasada. Y ahora seguimos con un llamado a levantarse, un llamado a avanzar, un llamado a heredar, un llamado a vencer. Leemos en Josué 1:1 al 5 lo siguiente. Aconteció después la muerte de Moisés, siervo de Jehová, que Jehová habló a Josué, hijo de Nun, servidor de Moisés, diciendo, «Mi siervo Moisés ha muerto. Ahora, pues, levántate y pasa este Jordán, tú y todo este pueblo, a la tierra que yo les doy a los hijos de Israel. Yo os he entregado, como le había dicho a Moisés, todo lugar que pisare la planta de vuestro pie, desde el desierto y el Líbano hasta el gran río Éufrates, toda la tierra de los Eteos hasta el gran mar, donde se pone el sol, será vuestro territorio. Nadie te podrá hacer frente en todo día de tu vida. Como estuve con Moisés, estaré contigo, no te dejaré ni te desampararé». Entonces vemos aquí un llamado a levantarse. Ese llamado que recibe Josué de parte de Dios tiene dos tiempos, dos verbos. Levántate y pasa. Ahora, si Dios le tuvo que ordenar, levántate, evidentemente estaba sentado, quizás Josué estaba descansando, pero creo más que esta palabra demuestra una falta de actividad, o quizás hasta de pesadumbre. Podemos entender perfectamente la razón por la cual Josué estaba en esta condición. La razón era el luto por la muerte de Moisés. Ya habían pasado 30 días en los cuales estuvieron haciendo luto por este gran hombre de Dios. Quizás Josué también estaba indeciso al respecto de qué hacer ahora, inseguro de sí mismo o aún depresivo. En este momento llegó el llamado de Dios. Lógicamente, Dios le dio tiempo para hacer su luto por su gran predecesor, tuvo tiempo para ir tranquilizándose, recibió el consuelo de parte de Dios, pero ahora había venido el momento de levantarse. El tiempo del luto había terminado, el tiempo del lamento, de quedarse sentado cabizbajo, tenía que llegar a su fin. Dios lo estaba llamando para una magna tarea. Había que levantarse. Quizás te encuentres pasando por un momento similar. Quizás tuviste que pasar por situaciones difíciles, grandes pruebas o inclusive tristes pérdidas. Tenemos derecho a llorar, a hacer lamento. Bien decía Salomón que había tiempo de llorar, tiempo de reír. E incluso Jesús lloró frente a la tumba de Lázaro. Y esto sabiendo que en unos minutos más lo habría de resucitar. Pero por más lamento que haya habido, por más doloroso el momento pasado, por más grande la pérdida, llega el momento en el cual Dios nos llama a levantarnos. Dios comprende nuestro dolor, entiende nuestra pérdida, comprende cuando hemos sido defraudados o tratados injustamente, pero no quiere dejarnos en el hoyo. A Elías, que se encontraba profundamente deprimido al punto de querer morir, no lo puso a predicar enseguida. Lo dejó descansar, lo fortaleció físicamente y recién después, poniendo su mano sobre él, lo hizo andar 40 días y ahí tuvo un maravilloso reencuentro con Dios, en el cual fue animado y fortalecido espiritualmente. Le dio una nueva tarea para hacer. Querido hermano, querida hermana, quizás ya estuviste bastante tiempo tirado, acostado, sentado cabizbajo. El Señor te quiere dar nuevas fuerzas, las que solo encontrarás donde las obtuvo Josué, en la presencia de Dios y en la meditación de su palabra. Y luego sigue este llamado, levántate. Dios te quiere usar. A los Efesios Pablo les urge, despiértate tú que duermes, levántate de los muertos y te alumbrará Cristo. Mirad, pues, con diligencia como andéis, no como necios, sino como sabios, aprovechando bien el tiempo porque los días son malos. Por tanto, no seáis insensatos, sino entendidos de cuál sea la voluntad del Señor. Esto lo encontramos allí en Efesios 4, los versículos 14 al 17. Entonces, llegó el momento de dejar el sopor, de levantarse del pozo, quizás inclusive levantarse del fango de obras muertas a las cuales quizás estabas abocado. Justamente en el mismo contexto, allí de Efesios 4, Pablo exhorta, ya en el capítulo 5, versículo 11, y no participéis de las obras infructuosas de las tinieblas, sino más bien reprenderlas. Puede ser que hayas dado lugar a estas obras infructuosas en la carne, aquello que solo le puede dar tinieblas. Entonces, levántate, deja que Cristo y la luz de la palabra te alumbren y estate preparado para el obrar de Dios en tu vida y luego también a través de ella. Entonces allí encontramos un llamado a levantarse. Pero ahora también hay un llamado a avanzar. Para el entendimiento del libro de Josué tenemos que dejar de lado un paralelismo muchas veces escuchado, sobre todo en algunos himnos cristianos, donde la muerte es comparada con el cruce del río Jordán y la tierra prometida fuera el cielo. Todo bien, es poético quizás, pero es alegórico. Es evidente que algo nos cierra en esta interpretación alegórica al pensar en la cantidad de luchas que nos esperan en Canaán. Si Dios permitió que todos estos relatos de guerras y conquistas que se dieron lugar justamente en esta tierra aparecieran en nuestras Biblias, esto tendrá alguna importancia gravitante para nosotros en nuestra lucha diaria, en nuestra lucha de fe. Es la lucha del creyente que busca hacer la voluntad de Dios. La orden era, levántate y pasa este Jordán, tú y todo este pueblo. La primera parte de esta orden era, levántate. En otras palabras, estar listo para la tarea que Dios le iba a designar. Josué debía estar atento y preparado para una nueva etapa, para un nuevo comienzo. Y este llegó enseguida. Vino el llamado a avanzar. Levántate y pasa este Jordán. Era hora de superar el inconveniente. Era tiempo de superar los obstáculos. Siempre me gustaron observar las competencias de salto de caballo. ¿Cuántas veces un caballo que parecía estar completamente en forma, en lugar de saltar el obstáculo, lo evitaba o frenaba de golpe, muchas veces a costa de una caída aparatosa de su jinete? ¿Había algo que lo hizo dudar o acobardarse a último momento? ¿Se sentiría incapaz? El obstáculo era demasiado para él, pero si ya lo había saltado muchas veces. Otros caballos igual a este también lo saltaban. Quizás la razón

próxima competencia se tenga éxito. El caballo tendrá que enfrentar sus desafíos una y otra vez, hasta que, guiado por la mano segura del jinete, logre el objetivo. Entonces, quizás ya fracasaste varias veces frente a obstáculos que se cruzaron en tu camino, pero si el Señor te guía, aún un mar rojo o un río Jordán crecido no serán impedimento para un salto de fe. Es hora de avanzar. Una de las excusas más escuchadas para no hacer algo en la obra de Dios es: oh, no estoy capacitado, no puedo. Aunque puede resultar cierto en algunos casos, en su gran mayoría son excusas que esconden un no quiero o no estoy dispuesto a entrenar y enfrentar los desafíos guiados por Dios. Claro, es más fácil evitar los obstáculos, pero la victoria es solo de aquellos que quieran avanzar, guiados por la segura mano de nuestro maravilloso Señor. Bien. Vemos dos llamados y hay uno más, un llamado a heredar. Josué y el pueblo recibieron una clara indicación. Iban a heredar una tierra y también se dan a conocer específicamente los límites de la misma. La heredad estaba designada. Los límites eran desde el desierto y el Líbano hasta el gran río Éufrates, toda la tierra de los heteos hasta el gran mar donde se pone el sol. Será vuestro territorio. Lo leemos en Josué 1:4. Dios no deja dudas acerca de lo que iban a poseer. Las fronteras de la tierra que correspondía a Israel de acuerdo a esta promesa eran en el norte el Líbano, el río Éufrates al este, el mar Mediterráneo al oeste y el desierto y el río Nilo al sur. Tan extensa era la tierra que hasta la actualidad Israel nunca llegó a ocupar todo el territorio. Lo más cercano que llegaron a poseer de esta tierra fue durante el reinado de Salomón. Pero esta tierra le fue prometida ya desde Abraham. Dios le había dicho allí en Génesis 15, 18, en aquel día hizo Jehová un pacto con Abraham diciendo: a tu descendencia daré esta tierra desde el río de Egipto hasta el río grande, el río Éufrates. Aunque Israel pierda parte de su tierra a mano de sus enemigos o a veces lo entregue por paz, llegará el día en el cual la poseerá de acuerdo a lo que el Señor prometió. Aunque por lo visto esto recién será realidad en el milenio. Entonces, volviendo a la promesa dada a Josué, las naciones que vivían allí se habían extralimitado absolutamente en su inmoralidad y perversiones, llegando incluso a los sacrificios humanos en sus rituales idólatras. Tan grande fue su maldad que Dios tuvo que usar a los hebreos para ejecutar su justo juicio sobre estas naciones. Dios había dicho en forma simbólica que la tierra vomitaría a sus moradores. Ahora bien, ellos estaban recibiendo una heredad y Dios también nos quiere dar una heredad. De hecho, por un lado ya la ha dado en el regalo de la vida eterna, pero le podemos añadir también que el hecho de estar en el lugar que Dios tiene designado para nosotros y cuando estamos haciendo aquello para lo cual Dios nos ha llamado, esto llenará de satisfacción y bendición nuestra vida. Esto también es una heredad a la cual ya ahora podemos acceder. Pero todo otro lugar que escojamos o atempongamos a la voluntad de Dios para nuestra vida resultará en ilusiones desérticas. Recién en el lugar de Dios habrá bendición. Lamentablemente existen muchos cristianos que se conforman con una heredad desértica. Viven la vida cristiana en forma mediocre, minimalista y constantemente cayendo derrotados por los amalecitas del desierto, su propia carne. En cambio, lo que el Señor busca para los suyos es una conquista victoriosa del territorio enemigo. Es indudable que esto no significa que seamos infalibles, pero el estar íntimamente ligados al Señor, su poder será visible en nuestras luchas y tendremos la victoria. Su bendición nos habrá de acompañar. Esto sí que es una noticia maravillosa, que nos llena el corazón de gozo, confianza y consuelo, pero también debería hacer que nuestros labios promulguen esta maravillosa verdad. Que Dios nos ayude en ello. Amén.

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3: ¿Qué tal, querido amigo o amiga del programa Cruzada con Luis Palau? Mi nombre es Jorge Escopazo y quiero darle la más cordial bienvenida a este nuestro espacio en la radio, en donde estamos desarrollando la serie de mensajes titulada Memorización Bíblica. Luis Palau nos ha llevado en los últimos días a través de algunos textos claves de la Palabra de Dios para que usted y yo podamos memorizar y aplicar en nuestra vida diaria. Hoy nos presenta el mensaje que lleva por título El Espíritu Santo estará en vosotros, basado en Juan 14, 16 y 17.
4: Los psicólogos modernos nos dicen que no hay cosa que el hombre tenga más terror que la soledad. La soledad aterroriza al hombre moderno. A pesar de que estamos rodeados de millones de personas en las grandes ciudades y aún en las pequeñas ciudades, el hombre está asustado de estar solo. Siente en su corazón un vacío, y ese vacío le aterroriza. Como consecuencia, aunque ande por una calle de una gran ciudad, rodeado de millares de personas, se siente solo. Sin embargo, hay una palabra de consuelo para todos nosotros. Ningún cristiano verdadero jamás tiene por qué sentirse solo. Aunque estuviera en una cárcel, perseguido por su fe, el cristiano no tiene por qué sentirse solo. ¿Por qué digo esto? Porque hay una promesa que hoy quiero tocar en el Evangelio de San Juan, capítulo 14, que usted, mi amable oyente, si está siguiendo esta serie para aprender versículos de memoria de la Biblia, tiene que anotar y aprender para su propio beneficio personal. En San Juan 14, 16 y 17, seguimos con el tema del gran Consolador, el Espíritu Santo de Dios. Dice así, Juan 14, 16 y 17. Y yo rogaré al Padre, dice Jesús, y os dará otro Consolador, para que esté con vosotros para siempre, el Espíritu de verdad, el cual el mundo no puede recibir, porque no le ve ni le conoce. Pero vosotros le conocéis, porque mora con vosotros y estará en vosotros. Juan 14, 16 y 17. El pasaje que hemos estudiado anteriormente estaba en el capítulo 15 de San Juan, y era el versículo 26. Hablamos también acerca del Espíritu Santo de Dios. Se puede decir que hay pocos temas tan importantes en la Biblia como este. Y por lo tanto, yo quisiera que usted, que está siguiendo este cursillo de memorización bíblica, subraye, anote y memorice estos dos versículos. Lo vuelvo a repetir. Juan 14, 16 y 17. Y yo rogaré al Padre, y os dará otro Consolador para que esté con vosotros para siempre. El Espíritu de verdad, al cual el mundo no puede recibir, porque no le ve ni le conoce. Pero vosotros le conocéis, porque mora con vosotros y estará en vosotros. Juan 14, 16 y 17. Indudablemente usted habrá notado, al estudiar y aunque fuera tan solo leer este glorioso y grandioso Evangelio de San Juan, que repetidamente el Señor Jesús, con toda la autoridad de Él, que es el Hijo de Dios, nos habla acerca del Espíritu Santo. Y he notado yo al estudiarlo, que repite muchas veces la misma verdad acerca del Espíritu de Dios. ¿Por qué será? Yo creo que una razón es para que se grabe la lección en nuestra mente. Una segunda lección es porque somos tan lentos y tan tercos en aceptar lo que Dios dice. Ahora notemos en estos dos versículos algunos pasos con respecto a este bendito Espíritu. Primero, Jesús dice: yo rogaré al Padre y Él os dará otro Consolador. Notemos que aquí está la Trinidad. El Hijo rogando al Padre, quien a su vez autoriza que el Espíritu Santo venga a morar con nosotros. ¡Qué maravilloso! Toda la personalidad de Dios, Padre, Hijo, Espíritu Santo, como se nos revela en la Biblia, se unen para tomar este paso tremendo de venir Dios mismo a morar dentro de los seres humanos. Para mí, de todas las verdades de la Biblia, yo creo que esta es la más asombrosa. Que Dios mismo haya resuelto venir a morar dentro de mí y de usted es algo que pareciera increíble. Sin embargo, es una de las verdades más claramente enseñadas en toda la Biblia. Únicamente que nosotros, como decíamos hace un minuto, somos lerdos en aceptar, en creer y en disfrutar esa hermosa verdad. Luego, en segundo lugar, notemos nuevamente que el Espíritu Santo es llamado el Consolador. Y yo creo que esta frase se repite también porque es tan importante para usted y para mí. ¿Se siente triste en este día? Hay un Consolador. Es el Espíritu Santo de Dios. Si usted no tiene el Espíritu Santo es porque todavía no es de Cristo. Así dice Romanos capítulo 8. Si usted no tiene a Cristo, recíbalo ahora mismo. Ábrale su corazón al Hijo de Dios. Pídale perdón por sus pecados. Y dígale: oh Dios, cuánto necesito del consuelo del Espíritu Santo. Pero todavía no soy tuyo. Por lo tanto, me arrepiento, creo en Cristo y lo recibo como mi Salvador. El Consolador. Él quiere consolar su vida, pero además de Consolador es Consejero. Y Él quiere aconsejarle en las decisiones de su vida. Él quiere aconsejarle en los problemas, en las encrucijadas en que usted se pueda encontrar. El Espíritu Santo quiere ser su Consejero. Luego el próximo paso es, dice, para que esté con vosotros para siempre. Debemos enfatizar esta verdad. Mi amable oyente, una vez que el Espíritu Santo viene al corazón, no lo digo yo, lo dice Jesucristo, Él estará con vosotros para siempre. Esta es una promesa que debe grabarse en nuestro pueblo latinoamericano, que tenemos la tendencia de pensar que cuando tenemos una falla o un tropiezo o aún un pecado, creemos que ya el Espíritu Santo se nos va. No, no y no. Aquí nos dice Jesús, subráyelo, Juan 14, 16, dice: el Consolador, Él va a estar con vosotros para siempre. En una palabra, Él no se va. ¡Qué consuelo, verdad! Con eso solo ya es un consuelo eterno. Sí, Él está con usted para siempre. Y si usted llega a tropezar o a fallar o aún a pecar, ¿sabe lo que va a hacer el Espíritu Santo? Él lo va a convencer de su fracaso o pecado y lo va a hacer levantar. Lo va a atraer con los brazos del amor. Lo va a hacer poner sobre sus pies de nuevo y lo va a llenar para que usted marche con Dios otra vez. Luego el próximo punto, usted lo nota en el versículo 17, dice: el Espíritu de verdad. Cuando analizábamos Juan 15, 26, otro pasaje acerca del Espíritu Santo, ya tocamos ese aspecto, solamente para decir dos cosas. Primero, Él es Espíritu de verdad porque nos enseña toda la verdad por medio de la palabra escrita, la Biblia. Y en segundo lugar, es Espíritu de verdad porque el que está lleno del Espíritu Santo no miente, practica la verdad. Luego el próximo punto es este, dice en el versículo 17... que el Espíritu Santo el mundo no lo puede recibir, porque ni le ve ni le conoce. O sea que el Espíritu Santo es únicamente para los que son de Cristo. Y el que ha recibido a Cristo, el que se ha convertido al Señor Jesús de sus pecados, el que ha recibido a Cristo como Salvador, él recibe al instante el Espíritu Santo de Dios. Y luego termina diciendo: pero vosotros le conocéis, porque mora con vosotros y estará en vosotros. Esta es la última verdad que tenemos que enfatizar y con esto terminamos nuestro análisis de hoy de Juan 14, 16 y 17. El Espíritu Santo está con nosotros, sí, pero mucho más, Él está en nosotros, dentro de nosotros. ¡Qué fabulosa verdad! ¡Qué meditación asombrosa! Tómese unos minutos al terminar este breve análisis para pensar en esta verdad. El Espíritu Santo vive dentro de mí. Dios vive en mí. Entonces, ¿qué clase de vida debo vivir yo?
3: No se pierda nuestra próxima presentación, en donde Luis continúa desarrollando este tema, hablándonos acerca de que Dios vive en nosotros. Así que le invito a que nos vuelva a acompañar. Llegamos de esta forma al segmento musical de nuestro programa. Hoy nos acompaña Hernán Fortuna con la canción Al acercarme a ti. 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

0: Levantarse y avanzar. Pueden ser dos órdenes claras y simples de entender, pero llevarlas a cabo pueden conllevar un abismo de dificultad a la hora de ejecutarlas.
1: Pidámosle al Señor la fuerza y gracia para hacerlo de todo corazón por amor a Él. Hasta el próximo

0: 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Y así nos acompañó Hernán Fortuna por el segmento musical de nuestro programa Cruzada con Luis Palau, con la agrupación Templo. De esta forma llegamos al final, nos tenemos que despedir. Mi nombre es Jorge Escopazo, fue un placer acompañarle en este día. 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
1: 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Felices los de corazón limpio, pues ellos verán a Dios.
2: Jesús dijo esto: toda autoridad me ha sido dada en el cielo y en la tierra. Toda autoridad. Esto es lo que significa ser absolutamente soberano. Esto es lo que significa no tener que responderle a nadie fuera de usted mismo.
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2: Lucas capítulo 20, versículos 1 al 8. Lo voy a leer para que lo tenga en mente conforme escuchamos lo que el Señor nos dice mediante este acontecimiento. Sucedió un día que, enseñando Jesús al pueblo en el templo y anunciando el Evangelio, llegaron los principales sacerdotes y los escribas con los ancianos. Y le hablaron, diciendo: dinos, ¿con qué autoridad haces estas cosas? ¿O quién es el que te ha dado esta autoridad? Respondiendo Jesús les dijo: os haré yo también una pregunta, respondedme. ¿El bautismo de Juan era del cielo o de los hombres? Entonces ellos discutían entre sí, diciendo: si decimos del cielo, dirá, ¿por qué pues no le creísteis? Y si decimos de los hombres, todo el pueblo nos apedreará, porque están persuadidos de que Juan era profeta. Y respondieron que no sabían de dónde fuese. Entonces Jesús les dijo: yo tampoco os diré con qué autoridad hago estas cosas. Esta es una conversación triste. Esta es una declaración final por parte de Jesús de que no tiene nada más que decirle a Israel, a los líderes. Él ya acabó con ellos. El asunto que trae a la luz esta declaración final trágica por parte de nuestro Señor es el asunto de autoridad. Entendemos la palabra autoridad, entendemos lo que significa estar en autoridad y estar bajo autoridad. Autoridad es una palabra que está llena de significado, denota permiso, poder, privilegio, gobierno, control, dominio, y nuestro mundo está lleno de ella. La enfrentamos en nuestros hogares, padres y madres, habiendo recibido autoridad sobre los hijos. La enfrentamos en nuestras escuelas, siempre están aquellos que están en autoridad sobre nosotros. La enfrentamos en todos nuestros lugares de trabajo, la enfrentamos en términos de gobiernos que son responsables de hacer leyes e implementarlas y las implementan con autoridad. Estamos acostumbrados a eso. Todos somos personas que estamos bajo autoridad y en algunos casos tenemos alguna autoridad también. Entonces lo entendemos, sabemos lo que significa tener autoridad. También sabemos lo que significa estar bajo autoridad. A todos nosotros, por un lado, se nos ha dado algo de autoridad y, en términos generales, mayor autoridad. Pero cuando hablamos de Jesucristo, la autoridad es una realidad muy diferente. En Mateo 28, 18, Jesús dijo esto: toda potestad o toda autoridad me ha sido dada en el cielo y en la tierra. Toda autoridad. Esto es lo que significa ser absolutamente soberano. Esto es lo que significa no tener que responderle a nadie fuera de usted mismo. Tener toda autoridad. Jesús demostró su autoridad de varias maneras. En Mateo capítulo 7, en el versículo 29, al final del Sermón del Monte, después de que Jesús había predicado ese sermón evangelístico maestro, el cual comenzó al desmantelar la religión falsa del judaísmo y terminó con una invitación a entrar por el camino estrecho, la respuesta de la gente fue simplemente esta: él habló como uno que tenía autoridad. Eso fue absolutamente excepcional. No estaban acostumbrados a gente que tenían su propia autoridad. Estaban acostumbrados a gente que citaba a alguien más, que se identificaba con alguien más, que tomaba su autoridad de alguien más. Pero Jesús habló como uno quien en sí mismo es una autoridad. Más adelante, en el Evangelio de Mateo, capítulo 9, versículos 6 al 8, dice que él tenía autoridad para perdonar pecados. Una autoridad que ellos entendieron que le pertenecía únicamente a uno, y ese uno es Dios. En Mateo capítulo 10, versículo 1, se vuelve aparente que él tenía autoridad sobre todas las fuerzas del infierno, autoridad sobre el poder demoníaco. En Juan capítulo 1, versículo 12, él dijo que tenía autoridad para salvar, esto es autoridad para dar vida, vida espiritual y salvación. En Juan 5, 27, dice que a él se le dio autoridad para juzgar a todos los hombres. En Juan 10, 18, él dijo: tengo autoridad para poner mi vida y tengo autoridad para volverla a tomar. Esto quiere decir que él tenía autoridad sobre la muerte y autoridad sobre la vida, expresada de manera maravillosa en Apocalipsis como teniendo las llaves de la muerte y el Hades. En Juan 17, 2, nos dice que él tiene autoridad sobre toda la humanidad. Él no está bajo nadie más que Dios. Y él está en acuerdo perfecto con Dios como Dios. Él tiene autoridad. Él tiene un tipo de autoridad de lo que no conocemos nada. Él tiene autoridad absoluta unilateral para hacer lo que él quiere, cuando él quiere, con quien él quiere y lo que él quiere hacer. Quizás una manera simple de entender la esencia de esta autoridad es entender dos palabras griegas que pueden ser traducidas a autoridad. La primera es dunamis, normalmente traducida poder. Es el poder de la cual la palabra en inglés dinamita viene. Dunamis se refiere a la capacidad de hacer algo, la capacidad de hacerlo. La otra palabra es exousia. Exousia es la palabra que normalmente se traduce a autoridad, como en este texto, en donde la palabra autoridad aparece tres veces. Esto significa el derecho de hacer algo. Tener toda autoridad, entonces, es tener todo el poder y todo el derecho de hacer todo y cualquier cosa que uno quiere hacer. Él tiene la capacidad de hacer lo que él quiere, y él tiene el derecho de hacer lo que él quiere con quien él quiere o lo que él quiere, y esto es tener toda autoridad. Él tiene tanto dunamis como exousia, él tiene el poder y él tiene el permiso. Él lo tiene porque él es Dios. Y aun cuando él es encarnado, aunque él es Dios que ha venido en carne humana, aunque él se ha rebajado a sí mismo como un siervo, él todavía tiene el poder y la autoridad para hacer precisamente lo que Dios quiere que él haga. No hay límites para su poder, nadie puede resistir a su poder, no hay límites para su capacidad, no hay límites tampoco para su derecho. Él tiene tanto el derecho como la capacidad para hacer todo lo que él quiere hacer, y él quiere hacer lo que está en armonía perfecta con el Padre. Como consecuencia, y este es el punto importante, como consecuencia, Jesús nunca en su vida terrenal pidió permiso para hacer algo. Nunca. Él nunca lo buscó de ninguno de los canales normales en su ministerio. No había nadie que estuviera más alto fuera de su propio Padre, y él dijo: siempre hago lo que el Padre me dice que haga, siempre hago lo que el Padre me muestra que haga, siempre hago y únicamente hago lo que el Padre quiere que yo haga. No importa lo que fuera, no había autoridad a la cual Jesús acudiera. Ahora usted tiene que entender, esto es sorprendente en la experiencia de los judíos. Enseñar como él lo hizo en el Sermón del Monte y básicamente atacar todo tesoro de la religión judaica, legalista, y despedazarla y no tener autoridad fuera de sí mismo es algo totalmente fuera de lo normal. Él atacó sus ofrendas, él atacó sus ayunos, él atacó sus oraciones, él atacó sus sacrificios, Él atacó su justicia personal. Él atacó todo lo que ellos consideraban sagrado. Él atacó la suma y sustancia de su sistema religioso entero en su enseñanza. Y él no citó a ningún rabino. Él no tenía permiso de ningún Sanedrín. Él no tenía algún concilio rabínico al cual él rendía cuentas. Él no estaba ordenado de la manera apropiada que todos los maestros y rabinos estaban ordenados, y tampoco su teología había sido revisada ni autorizada por el Sanedrín. E inclusive cuando él hizo un látigo al principio de su ministerio y expulsó a todos los compradores y a los vendedores de la casa de su padre, él no le pidió permiso a nadie para hacer eso. Él no acudió al concilio gobernante del templo, el cual estaba constituido, claro, de los sumos sacerdotes, los principales sacerdotes, los que estaban bajo ellos, y el resto de la gente que estaba a cargo de esa empresa para conseguir permiso de ellos. Él no acudió al Sanedrín, el consejo que gobernaba y que estaba constituido por los principales sacerdotes y escribas y otros ancianos oficiales, saduceos, herodianos. Él no buscó permiso alguno cuando lo hizo la primera vez, ni buscó permiso alguno cuando lo hizo la última vez. Usted recuerda, ¿no es cierto? En el 1945 le entró al templo, comenzó a expulsar a aquellos que estaban vendiendo, diciéndoles, escrito está, mi casa será casa de oración, ustedes la han hecho cueva de ladrones, y él los limpió. Él no buscó permiso alguno para hacer esto. Esta es una interrupción total a todo lo que estaba pasando ahí, sin autoridad alguna para hacer esto. Pero él nunca buscó autoridad humana. Ahora usted tiene que entender que esto, en un sentido, es simplemente otra ofensa enorme para los judíos que están en liderazgo en Israel. Ellos están afligidos, en primer lugar, porque él ataca su teología, ataca su credibilidad. Él los desenmascara como hipócritas de lo más bajo. Y ahora él los aborda de manera física en su esfera misma. Y él enseña sin ninguna conexión a ningún mentor o rabino anterior, y sin credenciales y sin ordenación, lo cual solo podía ser concedido por el Sanedrín. Dicha conducta es algo fuera de lugar para comenzar, y dicha conducta sin autorización es doblemente algo que está fuera de lugar. Jesús era su propia autoridad. Él habló proféticamente, él habló verdaderamente, él interpretó correctamente la escritura del Antiguo Testamento, él habló la palabra de Dios verdadera. Ellos inclusive admitieron eso. Él perdonó pecado, él curó a gente enferma, él resucitó a los muertos, él echó fuera demonios, y él lo hizo sin buscar en ningún momento permiso de alguien. Ahora, el meollo es este. Él trató su sistema religioso entero como si no existiera. A él no le importaba el Sanedrín, a él no le importaban los principales sacerdotes, a él no le importaban los concilios, a él no le importaba ninguna opinión popular, a él no le importaba nada. Él era totalmente indiferente a los sacerdotes, él era indiferente a los rabinos, él era indiferente a los expertos en la ley, los escribas, los teólogos, él era indiferente al sistema sacrificial, él era indiferente a todo el asunto del templo. Él lo trató como si no existiera. No importaba para su vida. No tuvo influencia en su vida, no tuvo influencia en lo que él enseñó, no tuvo influencia en lo que él dijo. De hecho, él básicamente lo atacó con una venganza. Ahora usted tiene que entender que la hostilidad que se está incrementando en este punto realmente es imposible de medir. Él los trata a todos, y recuerde esto, ellos vivían para ser exaltados. Ellos vivían, estos líderes vivían para usar sus túnicas largas y usar sus filacterías en sus túnicas y pretender que eran santos. Ellos vivían para ayunar en público y se colocaban cenizas en sus cabezas y hacían sus donativos en el templo a la vista plena de todo mundo, mientras que alguien estaba tocando una trompeta para anunciar su llegada. Buscaban los principales lugares en los lugares elevados y ser elevados y ser llamados maestro y padre y todas estas cosas. Todo tenía que ver con elevarlos, y Jesús literalmente los trató con un menosprecio total. En lo que a él concernía, ellos no existían, no tenían nada que ver con Dios, no tenían nada que ver con el reino de Dios, no tenían nada que ver con el verdadero pueblo de Dios. Ellos eran extraños para los propósitos de Dios y la vida de Dios. No hay nada más devastador y difícil de aceptar que ser tratado como si usted no importa cuando usted realmente piensa que importa. Y usted suma todos estos elementos de esto juntos, y hay una furia adentro de ellos al grado que sus almas literalmente están encendidas con las llamas de odio. Y está incrementándose rápidamente y explota en la erupción de la crucifixión el viernes. Ahora permítame darle el contexto. Jesús ha terminado su breve ministerio galileo después de ministrar en Judea predominantemente durante el último año de su vida. Él ha venido a la Pascua en Jerusalén, vino por el este, por el Jordán, pasó por Jericó, subió por el monte a Jerusalén. Él ahora está en la ciudad de Jerusalén. Él llegó al área de Jerusalén el sábado del año 30 después de Cristo, en el mes de Nisán, en preparación para morir el viernes, el cual es el día en el que los corderos de la Pascua son matados, y él es el verdadero cordero de la Pascua, el que sería matado en ese día, en ese año, exactamente el año en el que Daniel profetizó. Pero es sábado cuando él llega al área de Jerusalén. Él acude a la familia que él conoce, llama María, Marta y Lázaro, se queda en su casa en una aldea llamada Betania, a más de 3 kilómetros al este de Jerusalén. Él se queda ahí con ellos el sábado por la noche. El domingo se sabe que él está ahí. Multitudes enormes salen de Jerusalén y las aldeas que rodeaban a Jerusalén y vienen a Betania para verlo y para ver a Lázaro, a quien él había resucitado de los muertos varias semanas antes. Esto es lo que pasó el domingo. Él se quedó en Betania y las multitudes vinieron a él. El lunes, él llegó de manera triunfal a Jerusalén, como usted sabe, ahí en el asna para cumplir Zacarías 9:9, y el Mesías entraría en Jerusalén montado en un asno, una bestia de carga. Él viene por la puerta oriental. Él es reconocido por la multitud enorme como el Mesías. El gran desfile entonces termina en el templo, el cual apenas está dentro de la puerta oriental. Él apenas entra por la puerta en esta masa de humanidad y él está ahí en el lugar del templo. Eso es el lunes. El lunes termina entonces en el templo. Es el atardecer, es en la tarde, y entonces él deja Jerusalén y regresa pasando por la multitud, regresa a Betania para pasar la noche con María, Marta y Lázaro y sus apóstoles. Martes, él regresa en la mañana en una furia santa. Lo último que vio el lunes por la noche fue el templo, y conforme él entró por la puerta oriental después de la entrada triunfal y vio el templo, él había visto este desastre, el caos que los ladrones estaban perpetrando en el lugar que debía ser la casa de Dios. Esa imagen permaneció en su mente, ciertamente, toda la noche, y en la mañana él regresó con una venganza. En furia santa, él entró y expulsó a los profanadores miserables impíos de la casa de su padre. Mientras que esto estaba pasando, algunos niños en el templo, nos es dicho por otro de los escritores de los evangelios, estaban reconociéndolo con gritos de Hosanna, alimentando aún más el enojo de los líderes. Simplemente imagínese, mientras que él los está expulsando, niños están reconociéndolo con los Hosannas, y entonces ellos incrementan la necesidad de asesinarlo para detener esta profanación de su religión falsa. No pueden tolerar a uno que ha derrocado su adoración falsa, ha desenmascarado su hipocresía cruda y hecho lo que él ha hecho sin permiso. Después de limpiar el templo el martes, él regresa a Betania. El miércoles él regresa. Entonces, en el capítulo 20, versículo 1, es miércoles. Él regresa a la ciudad. Él regresa al templo. Ahora está limpio. No regresaron. Lo cual habla del poder que él manifestó. Él ahora lo ha limpiado y él se va a convertir en su centro. El Señor ha venido a su templo. Como el profeta dijo, él vendría repentinamente a su templo. Él ha venido a su templo. Es miércoles por la mañana cuando él llega. Y él viene a enseñar, versículo 1. Sucedió un día, esto es el miércoles, cuando usted compara todos los relatos, que enseñando Jesús al pueblo en el templo y anunciando el evangelio, es momento de que haya algo de verdad en el templo. Es momento de expulsar a los mentirosos y a los inventores y a los manipuladores y a los falsos maestros y a los hipócritas y a los charlatanes y a los farsantes. Es momento para algo de verdad. Es momento para el maestro verdadero de Dios y la verdadera palabra de Dios y el evangelio de salvación de Dios verdadero. Es momento para las buenas noticias que son reales. Y entonces él viene y se convierte en el centro de atención. De regreso en el versículo 47, recuerda, dijo que él estaba enseñando diariamente en el templo. Pero los principales sacerdotes, los escribas y los principales del pueblo procuraban matarle. Y no hallaban nada que pudieran hacerle, porque todo el pueblo estaba suspenso oyéndole. Y continuaron a lo largo de estos pocos días oyendo cada palabra. Si usted ve el 21:38, capítulo 21, termina diciendo, versículo 37, que le estaba enseñando en el templo, y después en el versículo 38, todo el pueblo se levantaba temprano por la mañana y venía a él en el templo a escucharlo. Entonces, esta fue su rutina diaria. Miércoles, jueves, con toda certeza, viernes, los acontecimientos para el juicio se llevan a cabo y su crucifixión. Entonces, aquí en este miércoles, él regresa a traer verdad a un lugar a donde no ha habido nada más que mentiras, a traer el mensaje genuino de Dios a un lugar en donde no ha habido nada más que engaño satánico y mentira. Y entonces él viene enseñándole al pueblo en el templo y predicando el evangelio. Es un día sorprendente este día. Por cierto, la enseñanza sigue hasta el final del capítulo 20, hasta el final. Inclusive hay más en el capítulo 21, pero creo que lo que usted tiene en el capítulo 20, el capítulo entero, es básicamente el contenido de su enseñanza en este día, el miércoles. Esta enseñanza es tan importante que hay más de ella en Mateo y Marcos. Es un día tan importante. Es su tiempo final para enseñar, su tiempo final para hablar. Y al pueblo le predique el evangelio. Al pueblo él enseña la verdadera palabra de Dios. Esto es gracia, esto es compasión, esto es empatía, esto es ternura, esto es paciencia, esto es perseverancia, esto es tolerancia, esto es misericordia, y este es su territorio. Unos cuantos días finales para llamar a Israel al arrepentimiento, para llamar a Israel a la salvación. Él no tiene interés en traer reforma social, reforma política, reforma militar, no a una nación incrédula. Y entonces él viene para enseñar la verdad y predicar el evangelio. Y Marcos nos dice que lo hizo mientras que estaba caminando. Ahí por todo ese patio en el templo, con todos sus lugares y patios, él se movió en esta multitud enorme. Siempre los líderes estuvieron ahí, siempre siguiéndolo. El versículo 47 del capítulo 19 dice que él estaba enseñando diariamente en el templo. Los principales sacerdotes y los principales hombres entre ellos estaban tratando de matarlo y no hallaban nada que pudieran hacerle porque todo el pueblo estaba suspenso oyéndolo. Estaban tratando de encontrar algo con qué atraparlo. No podían y temían al pueblo. Esta era una manera rabínica de hacer las cosas. Usted caminaba, usted se movía y usted reaccionaba y usted interactuaba y había diálogo y había disputa y así es como él enseñó. ¿Qué estaba él diciendo? Bueno, él estaba enseñando al pueblo. ¿Cuál fue su mensaje? Bueno, probablemente lo mismo que nos dice en Hechos 1:3, él estaba hablando de cosas que tienen que ver con el reino de Dios. No tenía que ver con política, no tenía que ver con economía, no tenía que ver con civilidad, no tenía que ver con esas cosas que la gente quería que el Mesías les trajera. Fueron temas del reino. Él probablemente habló del pecado, lo miserable que es, y la necedad de la religión hipócrita, la cual no podía tratar con el pecado. Él probablemente enseñó acerca de juicio, la inevitabilidad, el juicio divino y el infierno. Probablemente habló de la justicia, la desesperanza de tratar de alcanzar la justicia por uno mismo. Estoy seguro de que habló de humildad, la necesidad de la bancarrota de espíritu y quebrantamiento y un corazón contrito. Y él habló de amor, el amor compasivo de Dios hacia los pecadores. Y él habló de la posibilidad de paz con Dios y entrar al reino y la vida eterna, la esperanza de gloria. Él probablemente también habló de la necedad de oraciones falsas y repetición vana, y hacer obras religiosas superficiales y ser vistos por los hombres y estar satisfecho con eso en lugar de tener la aprobación de Dios. Él probablemente habló de humildad falsa y soberbia espiritual, y quizás habló del costo de seguirlo, negación personal, tomar su cruz. Quizás él habló de persecución, el sufrimiento de uno que se identifica con él. Quizás él habló de la Escritura, la palabra de Dios, de honestidad, de perdón, de riquezas verdaderas, de fe, de gracia, misericordia. Todas esas cosas. Todas partes de Evangelizoma y el Verbo predicando el Evangelio. Habló de todos los asuntos que tenían que ver con la salvación. Y ellos escucharon. Pero los líderes estaban ahí y no podían aceptarlo. Y simplemente estaban buscando encontrar una manera de atraparlo y hacerlo caer, y estaban teniendo dificultad en encontrarlo. Al final del capítulo 19 no tomó mucho tiempo para que hicieran algo porque estaban tan enfurecidos. A la mitad del versículo 1 llegamos al primer punto que quiero que observen en este acontecimiento, la confrontación. Llegaron los principales sacerdotes y los escribas con los ancianos. Efistemi es el verbo griego que se traduce llegaron. Significa atacar, venir sobre. Es inevitable. No pueden contener su enojo. Y están tratando de refrenarse a sí mismos y lo hacen al formular una pregunta que enmascara su hostilidad real en una especie de caso teológico. Pero vienen tras él con venganza. Observe si es tan amable. Son los principales sacerdotes y los escribas con los ancianos. Los principales sacerdotes incluía a los sumos sacerdotes, el que estaba inmediatamente bajo el sumo sacerdote, en cierta manera un capitán de los sacerdotes, de los cuales los sumos sacerdotes eran seleccionados, que tenían responsabilidad de supervisar simplemente todo. Después de ahí habían diferentes órdenes por rango de sacerdotes, sacerdotes que estaban sobre los sacerdotes que cumplían con su servicio de 2 semanas ahí por año. Había todo tipo de autoridades y dignatarios. De manera colectiva representaban a los principales sacerdotes. Después los escribas representan a los teólogos. Muchos de ellos eran fariseos, no todos ellos eran fariseos, muchos de ellos eran. Y los ancianos eran los que quedaban, incluyendo los principales sacerdotes, estaban constituidos primordialmente de saduceos. Los ancianos serán algunos saduceos, probablemente algunos de los herodianos, algunos de los fariseos, constituían el Sanedrín, el grupo de 70 hombres, que eran el grupo que lideraba los asuntos de religión. Entonces, una delegación viene a él de este grupo colectivo. Y lo que es tan interesante de esto es esto. Estos son grupos divergentes. Los saduceos tenían sus propias ideas, los fariseos tenían ideas muy diversas, los herodianos tenían sus propias ideas muy diversas de nuevo. Todos eran grupos muy diversos que estaban de acuerdo en una cosa: queremos este hombre muerto. La institución religiosa entera está unificada en este propósito. Todos los grupos divergentes están unidos en común en el deseo de matar a su Mesías. Si eso no le dice a usted qué tan lejos estaba de Dios el judaísmo, no sé qué más lo haría. No podían estar de acuerdo en mucho, pero podían estar de acuerdo en esto. Querían a Jesús muerto.
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3: 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Estoy convencido de que este es el tiempo para que los hombres se pongan de pie y se enlisten para la batalla. 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
1: Estimado amigo, quisiera tener una charla franca con usted, de hombre a hombre. Me gustaría utilizar una frase muy utilizada en nuestros días. La frase es, estamos en guerra. Pero la guerra que tengo en mente no es la guerra en contra del terrorismo, sino que es una guerra cultural. Es el tipo de guerra que en ocasiones me quita el sueño por las noches. Y no se requiere tener una gran educación escolar para deducir que estamos en guerra, ¿no es cierto? Y no solo eso, sino que lo más triste de todo es que estamos perdiendo terreno. Mire, yo no soy profeta del desastre. Si hay alguien a quien le gusta pensar de manera positiva, es a mí. Algo que le puede a usted ayudar a darse cuenta de que estamos en guerra es el tener hijos o aún nietos. El crear una familia le ayudará a entender la seriedad de los tiempos en los que estamos viviendo. Y vaya que los tiempos han cambiado bastante en los últimos 30 años. Estamos en guerra, en verdad lo estamos. El señor William Bennett, antiguo ministro de Educación de los Estados Unidos, publicó una obra titulada El índice de los indicadores culturales principales. Y sus resultados de verdad son asombrosos. Él habla de la diferencia que hay entre el hoy comparado con hace 30 años. Él escribe lo siguiente, escucha con atención. Durante el periodo de los últimos 30 años, ha habido un aumento del 560% en los crímenes violentos. Escuche estas estadísticas. Un aumento de más de 400% en nacimientos ilegítimos. El porcentaje de divorcios se ha cuadruplicado. El porcentaje de niños que viven en el hogar de una madre o un padre soltero se ha triplicado. El porcentaje de suicidios entre los adolescentes ha aumentado un 200%. ¡Un 200%! ¡Escuche eso! Y las calificaciones en los exámenes de admisión universitarios han bajado de una forma alarmante. Muchas personas entre los 35 y 50 años de edad han visto la cultura de nuestros países deteriorarse ante nuestros propios ojos. No hay que buscar mucho para ver que nuestra sociedad de verdad se está colapsando. Considere el crimen, las escuelas, el sistema de justicia en nuestros países. Los canales de televisión descargan su basura directamente en nuestros hogares, incluyendo el suyo. Al ver todo esto, usted también se consideraría a sí mismo como un pesimista en cuanto al futuro de su país. Usted también diría que vamos por mal camino, ¿no es cierto? Yo podría continuar hablando de cosas tristes, cosas negativas como estas, pero necesito convencerle a usted de algo. Usted vive en un mundo real. Y es por eso que usted está aquí en este momento escuchándome. Yo no tomaría de su tiempo si no pensaría que esto es algo que vale la pena escuchar. Estoy convencido de que este es el tiempo para tener un liderazgo masculino fuerte. Y le aclaro que yo no soy un hombre machista. Estoy convencido de que este es el tiempo para que los hombres se pongan de pie y se enlisten para la batalla. Yo creo que su esposa desearía que usted lo hiciera. Y los vecinos de usted realmente lo necesitan. Nuestros tiempos lo demandan. Pero no me refiero a un hombre imponiendo su autoridad en el hogar. Ese no es liderazgo. Eso es mediocridad. Ese tipo de cosas conllevan al abuso y a la mala reputación que por alguna razón es asociada con la masculinidad de nuestros tiempos. Los niños lo necesitan. Las iglesias deben tenerlo. En ciertos aspectos, estamos limitados a los hombres para proporcionar liderazgo. Hay ciertas áreas en las cuales debemos tener hombres como líderes. Y usted se prueba a sí mismo como líder de su hogar. El capítulo 12 del primer libro de Crónicas no es un tipo de lectura que usted debe leer antes de irse a dormir. No intente hacerlo. Mucho menos si tiene sueño. Usted no va a terminar el capítulo. Pero si usted se adentra en él, hallará una lista de hombres sobresalientes. Ellos eran las estrellas del equipo de fútbol de David en aquellos días. Ellos eran los comandos del reino de David. Ellos eran soldados de las misiones imposibles. Eran las fuerzas especiales del ejército. Ellos eran los mejores pilotos de la aviación, por así decirlo. Estos hombres son los que darían su vida por David. Y algunos realmente la dieron, cuando usted lee más adelante. Pero lo que es interesante no es tanto esta lista de guerreros. Lo que más me atrae de Primero de Crónicas capítulo 12 es el versículo número 32. En este versículo menciona a los hombres de Isacar. Léalo, por favor, completo este capítulo cuando usted llegue a casa esta noche. Primero de Crónicas 12:32. Dice la Biblia: de los hijos de Isacar, 200 principales, entendidos de los tiempos y que sabían lo que Israel debía hacer, cuyo dicho seguían todos sus hermanos. Ellos eran 200 hombres principales entre los hijos de Isacar. No eran 200,000 o 20,000, ni siquiera 2,000. Eran únicamente 200 hombres en todo el país. Los hijos de Isacar eran entendidos en los tiempos. Qué gran declaración, ¿no es cierto? Ellos eran hombres que tenían discernimiento. Y los hijos de Isacar eran hombres que tenían dirección. Ellos podían tomar decisiones. Ellos podían analizar la cultura en la que ellos vivían y analizaban la falta de sustancia en ella. Se mantuvieron fuertes mientras otros desaparecían en las sombras. ¿Qué significaría para el cristiano el tener agallas suficiente en estos tiempos en los cuales lo que se publica y lo que vemos en la televisión no demanda eso? ¿Cómo puede uno obtener discernimiento y dirección en un mundo que, a la verdad, ha perdido su rumbo? Voy a decir unas cuantas cosas en cuanto a esto, y espero que usted no las olvide, por favor. Creo que si hay un versículo en el Nuevo Testamento escrito para los hombres, es el que se encuentra en 1 Corintios, capítulo 16, versículo 13. Esta es como una respuesta a los hijos de Isacar, aquí en 1 Crónicas 12:32. Primera a los Corintios 16:13 tiene cuatro mandamientos. A los hombres nos encantan las reglas, ¿no es cierto? Estas son cuatro reglas para tener valentía en un mundo que ha perdido su rumbo. Escuche la lectura de estos cuatro mandamientos. Le voy a dar cuatro palabras y un par de normas para cada una de estas frases y con eso concluimos el mensaje de hoy. Comencemos. Dice Primera a los Corintios capítulo 16, versículo 13. Velad, estad firmes en la fe, portaos varonilmente y esforzaos. Usted puede sentir estos cuatro golpes, ¿no es cierto? El primer mandamiento es velad, y yo llamaría esto ser sensibles. En la paráfrasis de la Biblia titulada El Mensaje, el señor Eugene Peterson lo dice así: mantengan sus ojos abiertos. Detengámonos aquí por un momento. Si usted va a ser un hombre de discernimiento en el siglo XXI, va a tener que permanecer con sus ojos bien abiertos. Usted va a tener que poder ver más allá de lo superficial. Usted va a tener que leer lo que realmente está ocurriendo. Usted va a tener que entender lo que no se ha dicho. Usted debe guiar a sus hijos, que no entienden la diferencia, y a su esposa también. Ella necesita su guía en la vida familiar. Usted como hombre es vital en eso. No es opcional, es esencial. Así que, mi estimado oyente, velad. Permítame darle dos pautas que van con esta declaración, con este mandamiento, con este principio. Velad, ser sensibles. La primera pauta es que usted y yo nos debemos proteger de la erosión. Y me incluyo en esta declaración porque esto me afecta a mí también. Debemos protegernos en contra de la erosión. La erosión siempre ocurre despacio, siempre es sutil y silenciosa. ¿No le parece esto interesante? El pastor Chuck Swindoll, en su libro Pásame otro ladrillo, narra una historia interesante en cuanto a la erosión. Por favor, escúchela. Él dice: los ciudadanos de una pequeña comunidad al norte del estado de Pensilvania, en los Estados Unidos de Norteamérica, construyeron un pequeño edificio de ladrillos rojos que alojaría la comandancia de policía, el cuerpo de bomberos y otras oficinas municipales. Estaban orgullosos de ese edificio. Había sido el resultado de donativos hechos con mucho sacrificio y de cuidadosa planificación. Cuando se terminó su construcción, tuvieron una ceremonia de inauguración con su respectivo corte de listón. Asistieron más de 6,000 personas. Casi todos los residentes del pueblo estaban allí. Esa fue la fiesta del año. Sin embargo, en menos de 2 meses, comenzaron a notarse unas grietas en una de las paredes externas del edificio. Un poco después, se notó que las ventanas no cerraban completamente. Posteriormente, se descubrió que las puertas tampoco cerraban bien. Con el tiempo, el piso también cambió, y se manifestaron feos agrietamientos en su superficie y en los rincones. El techo comenzó a gotear. A los pocos meses, tuvo que ser evacuado ese edificio, y para vergüenza de construcción y el disgusto de sus contribuyentes, dictaminaron una orden de cerrarlo porque no era apto para el uso al público. Y por último, hubo que demoler el edificio. ¿Qué sucedió? La culpa no fue del arquitecto, quien era uno de los más respetados en el estado. Tampoco el contratista, quien no solo contaba con 30 años de experiencia y que era parte de esa comunidad. El trabajo se había hecho con integridad. Todo había sido cuidadosamente planeado. ¿Qué pasó entonces? ¿Por qué este edificio comenzó a desintegrarse? Se realizó un estudio por una firma especializada y se descubrió que las explosiones de un área minera cercana fueron la causa del problema. Se habían extraído múltiples toneladas de subsuelo, piedras y carbón, dejando al nuevo edificio descansando sobre un cimiento que no tenía un apoyo confiable. Y debido a esta erosión hecha por el hombre, el edificio literalmente se estaba hundiendo. La erosión ocurre despacio. Siempre es sutil y siempre es silenciosa, sin que al principio nadie lo note. Así que debemos protegernos contra la erosión. Esas cosas pequeñas que van carcomiendo por dentro, sin que nadie se dé cuenta. Permítame darle un segundo pensamiento que va junto con este primero acerca de la erosión. Dice, luche contra la pasividad. Luche contra la pasividad como si fuera una plaga. Hay algo dentro del hombre que alrededor de los 50 años comienza a volverse pasivo. La palabra sedentario comienza a tener un verdadero significado para él. ¿Sabe cuál es la cosa favorita del hombre que llega a esa edad en cuanto a la televisión? El control remoto. Usted puede sentarse allí y manejarlo todo desde su sillón. Yo me acuerdo cuando teníamos que ponernos de pie y caminar hasta el televisor para cambiar de canal. Pero ahora ya no es así. Ahora somos sedentarios. ¿Sabe usted lo que ocurre con una vida pasiva? Usted lee menos y mira más. Usted se duerme con las cosas que son importantes porque no está siendo entretenido. Por ejemplo, ¿cuál es el mejor libro que usted ha leído en los últimos 12 meses? ¿Y qué tal en este momento? ¿Qué está leyendo usted en este momento que sería algo desafiante para su persona o para la persona sentada junto a usted? Si yo le pidiera que nombrara los últimos 5 libros que ha leído en los últimos 2 años, ¿podría usted nombrar alguno? ¿Ha leído usted algunos 5?

usted es bueno haciendo lo que hace, pero está entrando en una cultura orientada al entretenimiento. Una cultura que grita a los cuatro vientos, háganme reír, ayúdenme a divertirme, la vida es corta, ¿por qué ser tan serios? ¿Sabe por qué? Bueno, porque usted quiere ser un hombre de discernimiento y decisión. Por eso es importante salir de la pasividad. Usted necesita dirección, lo cual significa que usted tiene que luchar en contra de la pasividad, en contra de la erosión. Eso es el requisito principal. Estas cosas son requeridas, no son opcionales, estimado amigo. Después, sus hijos crecen, aprenden a leer, y ellos se darán cuenta si usted lee o no, si usted tiene su biblioteca ahí. Así que yo le pido de favor que usted salga de la pasividad, comience a nutrirse, comience a leer más cosas que le ayuden a estar a tono con los tiempos, que le ayuden a hacer una influencia en sus hijos, en su familia, a su alrededor. El segundo mandamiento es, estad firmes en la fe. Si la sensibilidad va primero, yo diría que la pureza le sigue de inmediato. Pureza, ¿no se le hace esto una palabra interesante para hablarle a los hombres? ¿Pureza? Es casi una palabra femenina, ¿no es cierto? Eso era lo que usted más quería cuando se casó con la persona, con esa joven con la que usted ahora comparte su vida. Usted deseaba pureza. Usted podrá hallar en un grupo de hombres, ya sean casados o solteros, que lo principal que ellos desean de su esposa es la pureza, aunque ellos mismos no sean puros. Cuando el texto dice, estad firmes en la fe, literalmente dice, mantengan sus convicciones. Permítame darle dos pensamientos. El primero de ellos es, ponga orden en su vida, simplifíquela, comience a simplificar su vida. Usted no tratará con la pureza hasta que no simplifique su vida, porque el desorden fomenta la impureza. Por favor, simplifique su vida. ¿Puede usted darme dos prioridades que sean sus pautas para la vida? ¿Las razones por las cuales usted existe aquí en la tierra? ¿Puede dármelas, por así decirlo, en dos palabras? No podrá hacerlo si usted no pone orden en su vida primero. Diga, ¿cuál es el nivel de compromiso que usted tiene con su esposa? Dígame cómo lucha usted contra el coqueteo de alguien en la oficina. Dígame cómo se detiene usted cuando ve en su computadora esa imagen en la cual al presionar una tecla en la internet le lleva a un sitio más allá que usted no esperaba. Si ustedes supieran que las esposas imploran para que se toquen este tipo de temas aquí por la radio, usted se sorprendería. Temas en cuanto a la pornografía, especialmente por la internet, es tan grande en los hombres en estos tiempos. ¿Qué diría su esposa con respecto a eso? Todos hemos experimentado al buscar en la internet, digamos, por así decirlo, algún mapa o al lugar donde está un restaurante o algo en particular, nos hemos encontrado con el sexo llamándonos en la pantalla. Y al tratar de salirnos de allí, hacemos un clic en otra parte, más bien para que nos lleve a algo más profundo en medio de esa sensualidad. Y usted ve imágenes que nunca pensó que encontraría allí. Usted presiona una tecla aquí, una tecla allá, y no necesariamente buscando para ver esas cosas, pero cae presa de las personas que no tienen escrúpulos. Ahora imagínese, no solamente usted como adulto, pero sus hijos. Debemos poner orden en nuestra vida. Debemos simplificar nuestra vida, aun cuando estamos manejando la computadora y estamos usando la internet. Y usted debe tratar con aquello que mira. Esa es la batalla de la cual estamos hablando. Esa es la batalla de la cual todos los hombres estamos juntos en ella. Es mi batalla también, lo confieso. Es la batalla de todos los hombres, incluyendo pastores. Yo tengo personas ante las cuales debo dar cuentas. Personas que me preguntan cómo estoy en esa área. Y me gustaría muchísimo que usted también tuviera personas en quien pudiera confiar de esta manera. Hablaremos un poquito de esto antes de terminar el mensaje de hoy. Pero espero que usted tenga por lo menos otro hermano o un mejor amigo al cual usted le rinde cuentas para mantenerse puro. Esto es algo vital, mi hermano. Esto es algo importante en nuestras vidas. Esto es algo que está mucho más disponible en el tiempo en que vivimos. Por eso debemos estar preparados. Antes, los hombres tenían que ir a los puestos de revistas a la medianoche esperando que nadie los reconociera, que no se encontraran por ahí algún vecino o algún amigo tomando una de esas revistas pornográficas y meterlas dentro de otra revista para que nadie se diera cuenta de lo que usted había comprado. Hoy en día es mucho más sencillo. Hoy en día es tan simple

0: como el tener una computadora en casa. Mi predicción es que esto va a ser la ruina de la moralidad de nuestros tiempos. Y no soy profeta, ya se lo dije, pero estoy seguro de que estoy en lo cierto. Porque ya está ocurriendo. ¿Sabía usted que el 80% de la industria pornográfica se alimenta de la Internet? Pronto va a ser el 90%, si es que ya no lo es. Y algunos de ustedes lo están haciendo. Y por favor, a usted le digo, deje de hacerlo. Deje de hacerlo. Usted no podrá estar firme en la fe hasta que no ordena su vida. No dependa tanto de la Internet. Solo lo necesario. Todo con medida, como dicen los comerciales. Pero manténgase alerta. Un pensamiento más. Comience a tomar a Dios en serio. Esto cae también bajo la pureza, ¿no es cierto? Comience a tomar a Dios en serio. Cuando Él le diga algo, hágalo. Simplemente hágalo. No se ponga a argumentar, a discutir con Dios. No trate de buscar el significado más profundo del texto para ver si es verdad que Jesús realmente enseñó eso. No piense que tal vez deba leer el texto en una versión distinta para entender que realmente es una orden de Dios. No, léalo. Léalo en cualquier versión, donde usted quiera, pero léalo y obedézcalo. Mantenga sus convicciones. Su esposa desea eso de usted, tal vez más que ninguna otra cosa. A su esposa le encantaría saber que puede poner sus brazos alrededor de un hombre que se mantuvo puro esos 3 días que estuvo fuera de viaje. Debo confesarles que lo difícil para mí es cuando es de noche y estoy a solas, en algún cuarto de un hotel, y puedo ver esos canales de televisión que normalmente no tengo yo en la casa. En ocasiones yo le he pedido a las personas ahí en la gerencia que, por favor, no pongan esos canales en mi cuarto, y si es necesario que saquen la televisión. Pero tengo que tomar las medidas necesarias para mantener esa pureza moral. Recuerdo haber leído una nota en una revista cristiana de algo que ocurrió en el sur de California, en los Estados Unidos. Hubo una conferencia muy grande, una conferencia para pastores y líderes de jóvenes cristianos, quienes en su mayoría se habían hospedado en el mismo hotel. El gerente del hotel comentó a esta revista que cuando terminó esa convención, se habían solicitado más canales pornográficos en esa semana que en toda la historia del hotel. No me diga que no es una batalla que está siendo perdida entre los hombres, especialmente, y para tristeza lo digo, entre los hombres cristianos. Comencemos a tomar a Dios en serio. Empecemos hoy. Tercer mandamiento, portaos varonilmente. Qué interesante. ¿No le parece interesante esto? Este versículo está allí en su Biblia. En otras palabras, está diciendo, pórtense como los verdaderos hombres. ¿Cuándo fue la última vez que usted escuchó eso? Muy rara vez en su vida adulta, ¿verdad? Pero ahora usted lo está escuchando de mí. Deje de actuar como una niña. Pórtese como hombre. Sea hombre. Únase a un grupo pequeño de hombres que amen al Señor Jesucristo. Reúnanse con la suficiente frecuencia para mantener un nivel de honestidad y confidencialidad unos con otros. Haga eso todo el tiempo. Hágalo regularmente hasta que usted muera aquí en la tierra. El primer pensamiento bajo esto significa que usted debe considerarse a sí mismo como un gerente, no como un hombre solitario. Esa es la única forma que se me ocurre en este momento de explicarlo. Considérese a usted mismo como un gerente, no como un hombre solitario. Para ser gerente se necesita personal, ¿no es cierto? Personal al cual usted debe dirigir, a un grupo de personas a quien debe exigir cuentas y dar cuentas. De lo contrario, no sería un gerente. Usted no puede tener éxito a solas. Yo no puedo tener éxito a solas. Es por eso que todos debemos estar en un grupo de hombres en el cual aprendamos a hacernos las preguntas difíciles unos a otros. ¿Qué preguntas? Voy a darles ejemplos de algunas de esas preguntas que ustedes pueden hacerse mutuamente. Número 1. ¿Ha usted estado con alguna mujer esta semana en alguna situación comprometedora? Número 2. ¿Le ha faltado integridad en sus finanzas? 3. ¿Ha visto material sexualmente explícito desde la última vez que nos vimos? 4. ¿Ha pasado suficiente tiempo estudiando la Biblia y en la oración? 5. ¿Le ha dado usted prioridad y tiempo a su familia, a cada miembro de su familia? Número 6. ¿Ha cumplido con los requerimientos de su trabajo o vocación? Número 7. ¿Me acaba usted de mentir en este momento? Le dije en un principio que quería tener una charla franca con usted. El dar cuentas los unos a los otros es hablar de esa franqueza que debemos tener. Si usted está evadiendo las cosas, eso no es rendir cuentas. Y esto no es solamente para el beneficio de usted, es para el beneficio de otras personas también. Es un beneficio mutuo. No permita que ese grupo de rendir cuentas sea menos de 3 personas, ni mayor de 5 personas. Si no, se va a perder algo en el proceso. De otra manera, se convierte solamente en una clase en la cual usted es el maestro y usted está enseñando algo. Porque tal vez usted sea la persona más madura entre el grupo espiritualmente hablando. Y si usted es la persona más madura, si usted que me escucha es la persona más madura en ese grupo de rendición de cuentas, esto es algo aterrador, ¿no es cierto? Si usted está pasando por estos problemas.
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1: Cuando Pablo exhortó a la iglesia de Corinto, escribió una letanía de sus propias pruebas y tribulaciones, las cuales eran muy reales. Para obtener la perspectiva correcta, cambió su foco de atención a lo eterno. Esta aflicción leve y pasajera nos produce un eterno peso de gloria. En cierta forma, nuestra perspectiva es más importante que nuestras experiencias. Pablo continuó diciendo, «Las cosas que se ven son temporales, pero las que no se ven son eternas». Nuestros sufrimientos disminuirán en importancia cuando las comparemos con la gloria que nos espera.
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presentamos La Buena Semilla, una reflexión para cada día del año. La buena semilla para hoy se encuentra en Juan 6, 37 a 40. Jesús dijo: Todo lo que el Padre me da vendrá a mí, y al que a mí viene no le echo fuera. Y esta es la voluntad del que me ha enviado, que todo aquel que ve al Hijo y cree en él tenga vida eterna, y yo le resucitaré en el día postrero. La reflexión de hoy se titula No tenía ni idea. Este es el testimonio de una creyente. Trabajo como enfermera en un hospital de Suiza. En cada sector hay un calendario La Buena Semilla. Estaba cuidando a una anciana que me dijo que era cristiana, pero que tenía miedo de morir. Le ofrecí leerle el folleto del día y ella aceptó encantada. Nos despedimos tras una breve oración. Al día siguiente, al atardecer, fue mi última paciente y después de una bonita conversación, volvimos a leer el folleto del día. El versículo citado era una de las palabras de Jesús: «Al que a mí viene no le echo fuera». Luego leímos el testimonio de un judío que había comprendido que Jesús era realmente el Mesías anunciado por los profetas y que había venido no para reinar sobre su pueblo, sino para hacer el sacrificio necesario para la salvación de la humanidad. A esta señora le costó entenderlo. Le pregunté, ¿sabe por qué murió Jesús? Como me dijo que no, le expliqué que Jesús murió por nosotros para que nuestros pecados fueran perdonados, para librarnos de la muerte y darnos la vida eterna. No paraba de decir, «Oh, pero yo no sabía». Le pregunté si quería recibir el perdón de Dios y asintió. Entonces oramos y antes de irme, la invité a que le hablara ella misma a Dios en su corazón, ya que le resultaba difícil hacerlo en voz alta. Dice la Biblia, «Ten misericordia de mí y oye mi oración». Salmo 4:1. «Ha recibido el Señor mi oración». Salmo 6:9. 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
1: Piloto del flamante departamento aéreo de correos de los Estados Unidos se vio forzado a aterrizar en un llano cubierto de nieve en las afueras de Colorado, en la región montañosa. Pudo salvarse sin mayores daños físicos y después de dejar a buen resguardo el correo, emprendió el largo viaje hasta el poblado más cercano que él había divisado desde el aire. Caminó varias horas por la nieve y, cansado y exhausto, se sentó en un tronco durante unos minutos, cuando observó un pájaro negro cerca de él que le miraba fijamente. Le restó importancia y prosiguió su angustioso viaje. En la siguiente parada, ya con menos fuerza y cerrándose la noche, vio que el mismo pájaro negro le había seguido. Comprendió entonces que se trataba de una urraca. Son pájaros carroñeros de esa zona que persiguen a los animales heridos, esperando su muerte para luego devorarle sus ojos. Intentó ahuyentar al ave con un palo, pero sin éxito. La experiencia se repitió vez tras vez hasta que llegó la noche. El poblado estaba lejos y necesitaba dormir, pero ¿cómo dormir con la urraca vigilándome a cada minuto?, pensaría él. Una y otra vez se levantó y corrió al ave que siempre regresaba. Sin darse cuenta, fue ese ejercicio el que le evitó sufrir la muerte blanca de aquellos que se durmieron en la nieve y nunca más despertaron por el congelamiento. Al día siguiente caminó unas horas más y llegó a aquel poblado donde le asistieron y se recuperó. De alguna manera, aquella ave le salvó la vida. Muchas veces las cosas que más nos irritan en nuestro diario andar son enviadas por Dios para moldearnos y fortalecernos, para capacitarnos para lo que aún resta de nuestro peregrinar por este mundo. Si perdemos la calma y tratamos de espantar de nuestra vista todo aquello que no aceptamos, podemos perder bendiciones. Hay mucha sabiduría en aprender a aceptar cada cosa que se interpone en nuestro camino, sea buena o mala, sea blanca o negra, sea urraca o paloma, como enviada por Dios. Porque dice Romanos 8:28 que todas las cosas ayudan a bien a los que aman a Dios.
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3: Estamos estudiando la historia del llamado de Dios a Josué para hacerse cargo del pueblo y guiarlo a la conquista de Canaán. Ya en la primera página de este libro, Josué obtiene un séptuplo llamado. Era un llamado personal, un llamado apremiante, un llamado a actuar. Estos tres ya los vimos en la audición pasada. Y ahora seguimos con un llamado a levantarse, un llamado a avanzar, un llamado a heredar, un llamado a vencer. Leemos en Josué 1:1 al 5 lo siguiente. Aconteció después de la muerte de Moisés, siervo de Jehová, que Jehová habló a Josué, hijo de Nun, servidor de Moisés, diciendo, «Mi siervo Moisés ha muerto. Ahora, pues, levántate y pasa este Jordán, tú y todo este pueblo, a la tierra que yo les doy a los hijos de Israel. Yo os he entregado, como le había dicho a Moisés, todo lugar que pisare la planta de vuestro pie, desde el desierto y el Líbano hasta el gran río Éufrates, toda la tierra de los Eteos hasta el gran mar, donde se pone el sol, será vuestro territorio. Nadie te podrá hacer frente en todo el día de tu vida. Como estuve con Moisés, estaré contigo, no te dejaré ni te desampararé». Entonces vemos aquí un llamado a levantarse. Ese llamado que recibe Josué de parte de Dios tiene dos tiempos, dos verbos. Levántate y pasa. Ahora, si Dios le tuvo que ordenar, levántate, evidentemente estaba sentado, quizás Josué estaba descansando, pero creo más que esta palabra demuestra una falta de actividad, o quizás hasta de pesadumbre. Podemos entender perfectamente la razón por la cual Josué estaba en esta condición. La razón era el luto por la muerte de Moisés. Ya habían pasado 30 días en los cuales estuvieron haciendo luto por este gran hombre de Dios. Quizás Josué también estaba indeciso al respecto de qué hacer ahora, inseguro de sí mismo o aún depresivo. En este momento llegó el llamado de Dios. Lógicamente, Dios le dio tiempo para hacer su luto por su gran predecesor, tuvo tiempo para ir tranquilizándose, recibió el consuelo de parte de Dios, pero ahora había venido el momento de levantarse. El tiempo de luto había terminado, el tiempo de lamento, de quedarse sentado cabizbajo, tenía que llegar a su fin. Dios lo estaba llamando para una magna tarea. Había que levantarse. Quizás te encuentres pasando por un momento similar. Quizás tuviste que pasar por situaciones difíciles, grandes pruebas o inclusive tristes pérdidas. Tenemos derecho a llorar, a hacer lamento. Bien decía Salomón que había tiempo de llorar, tiempo de reír. E incluso Jesús lloró frente a la tumba de Lázaro. Y esto sabiendo que en unos minutos más lo habría de resucitar. Pero por más lamento que haya habido, por más doloroso el momento pasado, por más grande la pérdida, llega el momento en el cual Dios nos llama a levantarnos. Dios comprende nuestro dolor, entiende nuestra pérdida, comprende cuando hemos sido defraudados o tratados injustamente, pero no quiere dejarnos en el hoyo. A Elías, que se encontraba profundamente deprimido al punto de querer morir, no lo puso a predicar enseguida. Lo dejó descansar, lo fortaleció físicamente y recién después, poniendo su mano sobre él, lo hizo andar 40 días y ahí tuvo un maravilloso reencuentro con Dios, en el cual fue animado y fortalecido espiritualmente. Le dio una nueva tarea para hacer. Querido hermano, querida hermana, quizá ya estuviste bastante tiempo tirado, acostado, sentado cabizbajo. El Señor te quiere dar nuevas fuerzas, las que solo encontrarás donde las obtuvo Josué, en la presencia de Dios y en la meditación de su palabra. Y luego sigue este llamado, levántate. Dios te quiere usar. A los Efesios Pablo les urge, despiértate tú que duermes, levántate de los muertos y te alumbrará Cristo. Mirad, pues, con diligencia como andéis, no como necios, sino como sabios, aprovechando bien el tiempo porque los días son malos. Por tanto, no seáis insensatos, sino entendidos de cuál sea la voluntad del Señor. Esto lo encontramos allí en Efesios 4, los versículos 14 al 17. Entonces, llegó el momento de dejar el sopor, de levantarse del pozo, quizás inclusive levantarse del fango de obras muertas a las cuales quizás estabas abocado. Justamente en el mismo contexto, allí de Efesios 4, Pablo exhorta, ya en el capítulo 5, versículo 11, y no participéis de las obras infructuosas de las tinieblas, sino más bien reprendedlas. Puede ser que hayas dado lugar a estas obras infructuosas en la carne, aquello que solo le puede dar tinieblas. Entonces, levántate, deja que Cristo y la luz de la palabra te alumbren y estate preparado para el obrar de Dios en tu vida y luego también a través de ella. Entonces allí encontramos un llamado a levantarse. Pero ahora también hay un llamado a avanzar. Para el entendimiento del libro de Josué tenemos que dejar de lado un paralelismo muchas veces escuchado, sobre todo en algunos himnos cristianos, donde la muerte es comparada con el cruce del río Jordán y la tierra prometida fuera el cielo. Todo bien, es poético quizás, pero es alegórico. Es evidente que algo nos cierra en esta interpretación alegórica al pensar en la cantidad de luchas que nos esperan en Canaán. Si Dios permitió que todos estos relatos de guerras y conquistas que se dieron lugar justamente en esta tierra aparecieran en nuestras Biblias, esto tendrá alguna importancia gravitante para nosotros en nuestra lucha diaria, en nuestra lucha de fe. Es la lucha del creyente que busca hacer la voluntad de Dios. La orden era, levántate y pasa este Jordán, tú y todo este pueblo. La primera parte de esta orden era, levántate. En otras palabras, estar listo para la tarea que Dios le iba a designar. Josué debía estar atento y preparado para una nueva etapa, para un nuevo comienzo. Y este llegó enseguida. Vino el llamado a avanzar. Levántate y pasa este Jordán. Era hora de superar el inconveniente. Era tiempo de superar los obstáculos. Siempre me gustaron observar las competencias de salto de caballo. ¿Cuántas veces un caballo que parecía estar completamente en forma, en lugar de saltar el obstáculo, lo evitaba o frenaba de golpe? Muchas veces a costa de una caída aparatosa de su jinete. ¿Había algo que lo hizo dudar o acobardarse a último momento? ¿Se sentiría incapaz? El obstáculo era demasiado para él, pero si ya lo había saltado muchas veces. Otros caballos igual a este también lo saltaban. Quizás la razón se encuentre en poco entrenamiento o falta de comunicación con el jinete, o inclusive la percepción de inseguridad del mismo. Podrá haber muchos factores, pero se buscará entrenar más y más para que la próxima competencia se tenga éxito. El caballo tendrá que enfrentar sus desafíos una y otra vez, hasta que, guiado por la mano segura del jinete, logre el objetivo. Entonces, quizás ya fracasaste varias veces frente a obstáculos que se cruzaron en tu camino, pero si el Señor te guía, aún un mar rojo o un río Jordán crecido no serán impedimento para un salto de fe. ¡Es hora de avanzar! Una de las excusas más escuchadas para no hacer algo en la obra de Dios es no estoy capacitado, no puedo. Aunque puede resultar cierto en algunos casos, en su gran mayoría son excusas que esconden un no quiero o no estoy dispuesto a entrenar y enfrentar los desafíos guiados por Dios. Claro, es más fácil evitar los obstáculos, pero la victoria es solo de aquellos que quieran avanzar, guiados por la segura mano de nuestro maravilloso Señor. Bien, vemos dos llamados y hay uno más, un llamado a heredar. Josué y el pueblo recibieron una clara indicación. Iban a heredar una tierra y también se dan a conocer específicamente los límites de la misma. La heredad estaba designada. Los límites eran desde el desierto y el Líbano hasta el gran río Éufrates. Toda la tierra de los Eteos hasta el gran mar donde se pone el sol será vuestro territorio. Lo leemos en Josué 1:4. Dios no deja dudas acerca de lo que iban a poseer. Las fronteras de la tierra que correspondía a Israel de acuerdo a esta promesa eran en el norte el Líbano, el río Éufrates al este, el mar Mediterráneo al oeste y el desierto y el río Nilo al sur. Tan extensa era la tierra que hasta la actualidad Israel nunca llegó a ocupar todo el territorio. Lo más cercano que llegaron a poseer de esta tierra fue durante el reinado de Salomón. Pero esta tierra le fue prometida ya desde Abraham. Dios le había dicho allí en Génesis 15, 18, en aquel día hizo Jehová un pacto con Abraham diciendo, a tu descendencia daré esta tierra desde el río de Egipto hasta el río grande, el río Éufrates. Aunque Israel pierda parte de su tierra a mano de sus enemigos o a veces lo entregue por paz, llegará el día en el cual la poseerá de acuerdo a lo que el Señor prometió. Aunque por lo visto esto recién será realidad en el milenio. Entonces, volviendo a la promesa dada a Josué, las naciones que vivían allí se habían extralimitado absolutamente en su inmoralidad y perversiones, llegando incluso a los sacrificios humanos en sus rituales idólatras. Tan grande fue su maldad que Dios tuvo que usar a los hebreos para ejecutar su justo juicio sobre estas naciones. Dios había dicho en forma simbólica que la tierra vomitaría a sus moradores. Ahora bien, ellos estaban recibiendo una heredad y Dios también nos quiere dar una heredad. De hecho, por un lado ya la ha dado en el regalo de la vida eterna, pero le podemos añadir también que el hecho de estar en el lugar que Dios tiene designado para nosotros y cuando estamos haciendo aquello para lo cual Dios nos ha llamado, esto llenará de satisfacción y bendición nuestra vida. Esto también es una heredad a la cual ya ahora podemos acceder. Pero todo otro lugar que escojamos o atempogamos a la voluntad de Dios para nuestra vida resultará en ilusiones desérticas. Recién en el lugar de Dios habrá bendición. Lamentablemente existen muchos cristianos que se conforman con una heredad desértica. Viven la vida cristiana en forma mediocre, minimalista y constantemente cayendo derrotados por los amalecitas del desierto, su propia carne. En cambio, lo que el Señor busca para los suyos es una conquista victoriosa del territorio enemigo. Es indudable que esto no significa que seamos infalibles, pero el estar íntimamente ligados al Señor, su poder se hará visible en nuestras luchas y tendremos la victoria. Su bendición nos habrá de acompañar. Esto sí que es una noticia maravillosa, que nos llena el corazón de gozo, confianza y consuelo, pero también debería hacer que nuestros labios promulguen esta maravillosa verdad. Que Dios nos ayude en ello. Amén.

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3: ¿Qué tal, querido amigo o amiga del programa Cruzada con Luis Palau? Mi nombre es Jorge Escopazo y quiero darle la más cordial bienvenida a este nuestro espacio en la radio, en donde estamos desarrollando la serie de mensajes titulada Memorización Bíblica. Luis Palau nos ha llevado en los últimos días a través de algunos textos claves de la Palabra de Dios para que usted y yo podamos memorizar y aplicar en nuestra vida diaria. Hoy nos presenta el mensaje que lleva por título El Espíritu Santo estará en vosotros, basado en Juan 14, 16 y 17.
4: Los psicólogos modernos nos dicen que no hay cosa que el hombre tenga más terror que la soledad. La soledad aterroriza al hombre moderno. A pesar de que estamos rodeados de millones de personas en las grandes ciudades y aún en las pequeñas ciudades, el hombre está asustado de estar solo. Siente en su corazón un vacío, y ese vacío le aterroriza. Como consecuencia, aunque ande por una calle de una gran ciudad, rodeado de millares de personas, se siente solo. Sin embargo, hay una palabra de consuelo para todos nosotros. Ningún cristiano verdadero jamás tiene por qué sentirse solo. Aunque estuviera en una cárcel, perseguido,

usted, mi amable oyente, si está siguiendo esta serie para aprender versículos de memoria de la Biblia, tiene que anotar y aprender para su propio beneficio personal. En San Juan 14, 16 y 17, seguimos con el tema del gran Consolador, el Espíritu Santo de Dios. Dice así, Juan 14, 16 y 17. Y yo rogaré al Padre, dice Jesús, y os dará otro Consolador, para que esté con vosotros para siempre, el Espíritu de verdad, el cual el mundo no puede recibir, porque no le ve ni le conoce. Pero vosotros le conocéis, porque mora con vosotros y estará en vosotros. Juan 14, 16 y 17. El pasaje que hemos estudiado anteriormente estaba en el capítulo 15 de San Juan, y era el versículo 26. Hablamos también acerca del Espíritu Santo de Dios. Se puede decir que hay pocos temas tan importantes en la Biblia como este. Y por lo tanto, yo quisiera que usted, que está siguiendo este cursillo de memorización bíblica, subraye, anote y memorice estos dos versículos. Lo vuelvo a repetir. Juan 14, 16 y 17. Y yo rogaré al Padre, y os dará otro Consolador para que esté con vosotros para siempre, el Espíritu de verdad, al cual el mundo no puede recibir, porque no le ve ni le conoce. Pero vosotros le conocéis, porque mora con vosotros y estará en vosotros. Juan 14, 16 y 17. Indudablemente usted habrá notado, al estudiar y aunque fuera tan solo leer este glorioso y grandioso Evangelio de San Juan, que repetidamente el Señor Jesús, con toda la autoridad de Él, que es el Hijo de Dios, nos habla acerca del Espíritu Santo. Y he notado yo al estudiarlo que repite muchas veces la misma verdad acerca del Espíritu de Dios. ¿Por qué será? Yo creo que una razón es para que se grabe la lección en nuestra mente. Una segunda lección es porque somos tan lentos y tan tercos en aceptar lo que Dios dice. Ahora notemos en estos dos versículos algunos pasos con respecto a este bendito Espíritu. Primero, Jesús dice, yo rogaré al Padre y Él os dará otro Consolador. Notemos que aquí está la Trinidad. El Hijo rogando al Padre, quien a su vez autoriza que el Espíritu Santo venga a morar con nosotros. ¡Qué maravilloso! Toda la personalidad de Dios, Padre, Hijo, Espíritu Santo, como se nos revela en la Biblia, se unen para tomar este paso tremendo de venir Dios mismo a morar dentro de los seres humanos. Para mí, de todas las verdades de la Biblia, yo creo que esta es la más asombrosa. Que Dios mismo haya resuelto venir a morar dentro de mí y de usted es algo que pareciera increíble. Sin embargo, es una de las verdades más claramente enseñadas en toda la Biblia. Únicamente que nosotros, como decíamos hace un minuto, somos lerdos en aceptar, en creer y en disfrutar esa hermosa verdad. Luego, en segundo lugar, notemos nuevamente que el Espíritu Santo es llamado el Consolador. Y yo creo que esta frase se repite también porque es tan importante para usted y para mí. ¿Se siente triste en este día? Hay un Consolador. Es el Espíritu Santo de Dios. Si usted no tiene el Espíritu Santo es porque todavía no es de Cristo. Así dice Romanos capítulo 8. Si usted no tiene a Cristo, recíbalo ahora mismo. Ábrale su corazón al Hijo de Dios. Pídale perdón por sus pecados y dígale, oh Dios, cuánto necesito del consuelo del Espíritu Santo, pero todavía no soy tuyo, por lo tanto me arrepiento, creo en Cristo y lo recibo como mi Salvador. El Consolador, Él quiere consolar su vida, pero además de Consolador es consejero y Él quiere aconsejarle en las decisiones de su vida. Él quiere aconsejarle en los problemas, en las encrucijadas en que usted se pueda encontrar. El Espíritu Santo quiere ser su consejero. Luego el próximo paso es, dice, para que esté con vosotros para siempre. Debemos enfatizar esta verdad. Mi amable oyente, una vez que el Espíritu Santo viene al corazón, no lo digo yo,

0: lo dice Jesucristo, Él estará con vosotros para siempre. Esta es una promesa que debe grabarse en nuestro pueblo latinoamericano, que tenemos la tendencia de pensar que cuando tenemos una falla o un tropiezo o aún un pecado, creemos que ya el Espíritu Santo se nos va. No, no y no. Aquí nos dice Jesús, subráyelo, Juan 14, 16, dice el Consolador, Él va a estar con vosotros para siempre. En una palabra, Él no se va. ¡Qué consuelo, verdad! Con eso solo ya es un consuelo eterno. Sí, Él está con usted para siempre. Y si usted llega a tropezar o a fallar o aún a pecar, ¿sabe lo que va a hacer el Espíritu Santo? Él lo va a convencer de su fracaso o pecado y lo va a hacer levantar. Lo va a atraer con los brazos del amor. Lo va a hacer poner sobre sus pies de nuevo y lo va a llenar para que usted marche con Dios otra vez. Luego el próximo punto, usted lo nota en el versículo 17, dice el Espíritu de verdad. Cuando analizábamos Juan 15, 26, otro pasaje acerca del Espíritu Santo, ya tocamos ese aspecto, solamente para decir dos cosas. Primero, Él es Espíritu de verdad porque nos enseña toda la verdad por medio de la palabra escrita, la Biblia. Y en segundo lugar, es Espíritu de verdad porque el que está lleno del Espíritu Santo no miente, practica la verdad. Luego el próximo punto es este, dice en el versículo 17, que el Espíritu Santo el mundo no lo puede recibir, porque ni le ve ni le conoce. O sea que el Espíritu Santo es únicamente para los que son de Cristo. Y el que ha recibido a Cristo, el que se ha convertido al Señor Jesús de sus pecados, el que ha recibido a Cristo como Salvador, él recibe al instante el Espíritu Santo de Dios. Y luego termina diciendo, pero vosotros le conocéis, porque mora con vosotros y estará en vosotros. Esta es la última verdad que tenemos que enfatizar y con esto terminamos nuestro análisis de hoy de Juan 14, 16 y 17. ¿El Espíritu Santo está con nosotros? Sí, pero mucho más, Él está en nosotros, dentro de nosotros. ¡Qué fabulosa verdad! ¡Qué meditación asombrosa! Tómese unos minutos al terminar este breve análisis para pensar en esta verdad. ¿El Espíritu Santo vive dentro de mí? ¿Dios vive en mí? Entonces, ¿qué clase de vida debo vivir yo?
1: No se pierda nuestra próxima presentación en donde Luis continúa desarrollando este tema, hablándonos acerca de que Dios vive en nosotros. Así que le invito a que nos vuelva a acompañar. Llegamos de esta forma al segmento musical de nuestro programa. Hoy nos acompaña Hernán Fortuna con la canción Al acercarme a ti. Ya sabe que para estar en contacto con Luis Palau y hacerle llegar sus comentarios o sus preguntas, le puede escribir a la dirección de correo electrónico consejos@luispalau.net. 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

0: 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Y así nos acompañó Hernán Fortuna por el segmento musical de nuestro programa Cruzada con Luis Palau, con la agrupación Templo. De esta forma llegamos al final, nos tenemos que despedir. Mi nombre es Jorge Escopazo. Fue un placer acompañarle en este día. 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
1: Amigos oyentes, muchas gracias por su fina sintonía al programa de este día. Les estaremos esperando muy pronto para el próximo programa Cruzada con Luis Palau. Hasta entonces, recuerden las palabras de nuestro Señor Jesús. Felices los de corazón limpio, pues ellos verán a Dios.
2: Jesús dijo esto: toda autoridad me ha sido dada en el cielo y en la tierra. Toda autoridad. Esto es lo que significa ser absolutamente soberano. Esto es lo que significa no tener que responderle a nadie fuera de usted mismo.
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2: Lucas capítulo 20, versículos 1 al 8. Lo voy a leer para que lo tenga en mente conforme escuchamos lo que el Señor nos dice mediante este acontecimiento. Sucedió un día que, enseñando Jesús al pueblo en el templo y anunciando el Evangelio, llegaron los principales sacerdotes y los escribas con los ancianos, y le hablaron diciendo: dinos, ¿con qué autoridad haces estas cosas? ¿O quién es el que te ha dado esta autoridad? Respondiendo Jesús les dijo: os haré yo también una pregunta, respondedme. ¿El bautismo de Juan era del cielo o de los hombres? Entonces ellos discutían entre sí, diciendo: si decimos del cielo, dirá, ¿por qué pues no le creísteis? Y si decimos de los hombres, todo el pueblo nos apedreará, porque están persuadidos de que Juan era profeta. Y respondieron que no sabían de dónde fuese. Entonces Jesús les dijo: yo tampoco os diré con qué autoridad hago estas cosas. Esta es una conversación triste. Esta es una declaración final por parte de Jesús de que no tiene nada más que decirle a Israel, a los líderes. Él ya acabó con ellos. El asunto que trae a la luz esta declaración final trágica por parte de nuestro Señor es el asunto de autoridad. Entendemos la palabra autoridad. Entendemos lo que significa estar en autoridad y estar bajo autoridad. Autoridad es una palabra que está llena de significado. Denota permiso, poder, privilegio, gobierno, control, dominio. Y nuestro mundo está lleno de ella. La enfrentamos en nuestros hogares, padres y madres, habiendo recibido autoridad sobre los hijos. La enfrentamos en nuestras escuelas. Siempre están aquellos que están en autoridad sobre nosotros. La enfrentamos en todos nuestros lugares de trabajo. La enfrentamos en términos de gobiernos que son responsables de hacer leyes e implementarlas y las implementan con autoridad. Estamos acostumbrados a eso. Todos somos personas que estamos bajo autoridad y en algunos casos tenemos alguna autoridad también. Entonces lo entendemos. Sabemos lo que significa tener autoridad. También sabemos lo que significa estar bajo autoridad. A todos nosotros, por un lado, se nos ha dado algo de autoridad y en términos generales, mayor autoridad. Pero cuando hablamos de Jesucristo, la autoridad es una realidad muy diferente. En Mateo 28, 18, Jesús dijo esto: toda potestad o toda autoridad me ha sido dada en el cielo y en la tierra. Toda autoridad. Esto es lo que significa ser absolutamente soberano. Esto es lo que significa no tener que responderle a nadie fuera de usted mismo. Tener toda autoridad. Jesús demostró su autoridad de varias maneras. En Mateo capítulo 7, en el versículo 29, al final del Sermón del Monte, después de que Jesús había predicado ese sermón evangelístico maestro, el cual comenzó al desmantelar la religión falsa del judaísmo y terminó con una invitación a entrar por el camino estrecho, la respuesta de la gente fue simplemente esta. Él habló como uno que tenía autoridad. Eso fue absolutamente excepcional. No estaban acostumbrados a gente que tenían su propia autoridad. Estaban acostumbrados a gente que citaba a alguien más, que se identificaba con alguien más, que tomaba su autoridad de alguien más. Pero Jesús habló como uno quien en sí mismo es una autoridad. Más adelante, en el Evangelio de Mateo, capítulo 9, versículos 6 al 8, dice que Él tenía autoridad para perdonar pecados. Una autoridad que ellos entendieron que le pertenecía únicamente a uno, y ese uno es Dios. En Mateo capítulo 10, versículo 1, se vuelve aparente que Él tenía autoridad sobre todas las fuerzas del infierno, autoridad sobre el poder demoníaco. En Juan capítulo 1, versículo 12, Él dijo que tenía autoridad para salvar. Esto es autoridad para dar vida, vida espiritual y salvación. En Juan 5, 27, dice que a Él se le dio autoridad para juzgar a todos los hombres. En Juan 10, 18, Él dijo, tengo autoridad para poner mi vida y tengo autoridad para volverla a tomar. Esto quiere decir que Él tenía autoridad sobre la muerte y autoridad sobre la vida, expresada de manera maravillosa en Apocalipsis como teniendo las llaves de la muerte y el Hades. En Juan 17, 2, nos dice que Él tiene autoridad sobre toda la humanidad. Él no está bajo nadie más que Dios. Y Él está en acuerdo perfecto con Dios como Dios. Él tiene autoridad. Él tiene un tipo de autoridad de lo que no conocemos nada. Él tiene autoridad absoluta unilateral para hacer lo que Él quiere, cuando Él quiere, con quien Él quiere y lo que Él quiere hacer. Quizás una manera simple de entender la esencia de esta autoridad es entender dos palabras griegas que pueden ser traducidas a autoridad. La primera es dunamis, normalmente traducida poder. Es el poder de la cual la palabra en inglés dinamita viene. Dunamis se refiere a la capacidad de hacer algo, la capacidad de hacerlo. La otra palabra es exousia. Exousia es la palabra que normalmente se traduce a autoridad, como en este texto, en donde la palabra autoridad aparece tres veces. Esto significa el derecho de hacer algo. Tener toda autoridad, entonces, es tener todo el poder y todo el derecho de hacer todo y cualquier cosa que uno quiere hacer. Él tiene la capacidad de hacer lo que Él quiere y Él tiene el derecho de hacer lo que Él quiere con quien Él quiere o lo que Él quiere, y esto es tener toda autoridad. Él tiene tanto dunamis como exousia. Él tiene el poder y Él tiene el permiso. Él lo tiene porque Él es Dios. Y aun cuando Él es encarnado, aunque Él es Dios que ha venido en carne humana, aunque Él se ha rebajado a sí mismo como un siervo, Él todavía tiene el poder y la autoridad para hacer precisamente lo que Dios quiere que Él haga. No hay límites para su poder. Nadie puede resistir a su poder. No hay límites para su capacidad. No hay límites tampoco para su derecho. Él tiene tanto el derecho como la capacidad para hacer todo lo que Él quiere hacer, y Él quiere hacer lo que está en armonía perfecta con el Padre. Como consecuencia, y este es el punto importante, como consecuencia, Jesús nunca en su vida terrenal pidió permiso para hacer algo. Nunca. Él nunca lo buscó de ninguno de los canales normales en su ministerio. No había nadie que estuviera más alto fuera de su propio Padre, y Él dijo, siempre hago lo que el Padre me dice que haga, siempre hago lo que el Padre me muestra que haga, siempre hago y únicamente hago lo que el Padre quiere que yo haga. No importa lo que fuera, no había autoridad a la cual Jesús acudiera. Ahora usted tiene que entender, esto es sorprendente en la experiencia de los judíos. Enseñar como Él lo hizo en el Sermón del Monte y básicamente atacar todo tesoro de la religión judaica, legalista y despedazarla y no tener autoridad fuera de sí mismo es algo totalmente fuera de lo normal. Él atacó sus ofrendas, Él atacó sus ayunos, Él atacó sus oraciones, Él atacó sus sacrificios, Él atacó su justicia personal. Él atacó todo lo que ellos consideraban sagrado. Él atacó la suma y sustancia de su sistema religioso entero en su enseñanza. Y él no citó a ningún rabino. Él no tenía permiso de ningún Sanedrín. Él no tenía algún concilio rabínico al cual él rendía cuentas. Él no estaba ordenado de la manera apropiada que todos los maestros y rabinos estaban ordenados, y tampoco su teología había sido revisada ni autorizada por el Sanedrín. E inclusive cuando él hizo un látigo al principio de su ministerio y expulsó a todos los compradores y a los vendedores de la casa de su padre, él no le pidió permiso a nadie para hacer eso. Él no acudió al concilio gobernante del templo, el cual estaba constituido, claro, de los sumos sacerdotes, los principales sacerdotes, los que estaban bajo ellos, y el resto de la gente que estaba a cargo de esa empresa para conseguir permiso de ellos. Él no acudió al Sanedrín, el consejo que gobernaba y que estaba constituido por los principales sacerdotes y escribas y otros ancianos oficiales, saduceos, herodianos. Él no buscó permiso alguno cuando lo hizo la primera vez, ni buscó permiso alguno cuando lo hizo la última vez. Usted recuerda, ¿no es cierto? En el 19:45 le entró al templo, comenzó a expulsar a aquellos que estaban vendiendo, diciéndoles, escrito está, mi casa será casa de oración, ustedes la han hecho cueva de ladrones, y él los limpió. Él no buscó permiso alguno para hacer esto. Esta es una interrupción total a todo lo que estaba pasando ahí, sin autoridad alguna para hacer esto. Pero él nunca buscó autoridad humana. Ahora usted tiene que entender que esto, en un sentido, es simplemente otra ofensa enorme para los judíos que están en liderazgo en Israel. Ellos están afligidos, en primer lugar, porque él ataca su teología, ataca su credibilidad. Él los desenmascara como hipócritas de lo más bajo. Y ahora, él los aborda de manera física en su esfera misma. Y él enseña, sin ninguna conexión, a ningún mentor o rabino anterior, y sin credenciales y sin ordenación, lo cual solo podía ser concedido por el Sanedrín. Dicha conducta es algo fuera de lugar para comenzar, y dicha conducta sin autorización es doblemente algo que está fuera de lugar. Jesús era su propia autoridad. Él habló proféticamente, él habló verdaderamente, él interpretó correctamente la escritura del Antiguo Testamento, él habló la palabra de Dios verdadera. Ellos inclusive admitieron eso. Él perdonó pecado, él curó a gente enferma, él resucitó a los muertos, él echó fuera demonios, y él lo hizo sin buscar en ningún momento permiso de alguien. Ahora, el meollo es este. Él trató su sistema religioso entero como si no existiera. A él no le importaba el Sanedrín, a él no le importaban los principales sacerdotes, a él no le importaban los concilios, a él no le importaba ninguna opinión popular, a él no le importaba nada. Él era totalmente indiferente a los sacerdotes, él era indiferente a los rabinos, él era indiferente a los expertos en la ley, los escribas, los teólogos, él era indiferente al sistema sacrificial, él era indiferente a todo el asunto del templo. Él lo trató como si no existiera. No importaba para su vida. No tuvo influencia en su vida, no tuvo influencia en lo que él enseñó, no tuvo influencia en lo que él dijo. De hecho, él básicamente lo atacó con una venganza. Ahora usted tiene que entender que la hostilidad que se está incrementando en este punto realmente es imposible de medir. Él los trata a todos, y recuerde esto, ellos vivían para ser exaltados. Ellos vivían, estos líderes vivían para usar sus túnicas largas y usar sus filacterías en sus túnicas y pretender que eran santos. Ellos vivían para ayunar en público y se colocaban cenizas en sus cabezas y hacían sus donativos en el templo a la vista plena de todo mundo, mientras que alguien estaba tocando una trompeta para anunciar su llegada. Buscaban los principales lugares en los lugares elevados y ser elevados y ser llamados maestro y padre y todas estas cosas. Todo tenía que ver con elevarlos, y Jesús literalmente los trató con un menosprecio total. En lo que a él concernía, ellos no existían, no tenían nada que ver con Dios, no tenían nada que ver con el reino de Dios, no tenían nada que ver con el verdadero pueblo de Dios. Ellos eran extraños para los propósitos de Dios y la vida de Dios. No hay nada más devastador y difícil de aceptar que ser tratado como si usted no importa cuando usted realmente piensa que importa. Y usted suma todos estos elementos de esto juntos, y hay una furia adentro de ellos al grado que sus almas literalmente están encendidas con las llamas de odio. Y está incrementándose rápidamente y explota en la erupción de la crucifixión el viernes. Ahora, permítame darle el contexto. Jesús ha terminado su breve ministerio galileo después de ministrar en Judea predominantemente durante el último año de su vida. Él ha venido a la Pascua en Jerusalén, vino por el este, por el Jordán, pasó por Jericó, subió por el monte a Jerusalén. Él ahora está en la ciudad de Jerusalén. Él llegó al área de Jerusalén el sábado del año 30 después de Cristo, en el mes de Nisán, en preparación para morir el viernes, el cual es el día en el que los corderos de la Pascua son matados, y él es el verdadero cordero de la Pascua, el que sería matado en ese día, en ese año, exactamente el año en el que Daniel profetizó. Pero es sábado cuando él llega al área de Jerusalén. Él acude a la familia que él conoce, llama María, Marta y Lázaro, se queda en su casa en una aldea llamada Betania, a más de 3 kilómetros al este de Jerusalén. Él se queda ahí con ellos el sábado por la noche. El domingo se sabe que él está ahí. Multitudes enormes salen de Jerusalén y las aldeas que rodeaban a Jerusalén y vienen a Betania para verlo y para ver a Lázaro, a quien él había resucitado de los muertos varias semanas antes. Esto es lo que pasó el domingo. Él se quedó en Betania y las multitudes vinieron a él. El lunes, él llegó de manera triunfal a Jerusalén, como usted sabe, ahí en el asna para cumplir Zacarías 9:9, y el Mesías entraría en Jerusalén montado en un asno, una bestia de carga. Él viene por la puerta oriental. Él es reconocido por la multitud enorme como el Mesías. El gran desfile entonces termina en el templo, el cual apenas está dentro de la puerta oriental. Él apenas entra por la puerta en esta masa de humanidad y él está ahí en el lugar del templo. Eso es el lunes. El lunes termina entonces en el templo. Es el atardecer, es en la tarde, y entonces él deja Jerusalén y regresa pasando por la multitud, regresa a Betania para pasar la noche con María, Marta y Lázaro y sus apóstoles. Martes, él regresa en la mañana en una furia santa. Lo último que vio el lunes por la noche fue el templo, y conforme él entró por la puerta oriental después de la entrada triunfal y vio el templo, él había visto este desastre, el caos que los ladrones estaban perpetrando en el lugar que debía ser la casa de Dios. Esa imagen permaneció en su mente ciertamente toda la noche, y en la mañana él regresó con una venganza. En furia santa él entró y expulsó a los profanadores miserables impíos de la casa de su padre. Mientras que esto estaba pasando, algunos niños en el templo, nos es dicho por otro de los escritores de los evangelios, estaban reconociéndolo con gritos de Hosanna, alimentando aún más el enojo de los líderes. Simplemente imagínese, mientras que él los está expulsando, niños están reconociéndolo con los hosanas, y entonces ellos incrementan la necesidad de asesinarlo para detener esta profanación de su religión falsa. No pueden tolerar a uno que ha derrocado su adoración falsa, ha desenmascarado su hipocresía cruda y hecho lo que él ha hecho sin permiso. Después de limpiar el templo el martes, él regresa a Betania. El miércoles él regresa. Entonces, en el capítulo 20, versículo 1, es miércoles. Él regresa a la ciudad. Él regresa al templo. Ahora está limpio. No regresaron. Lo cual habla del poder que él manifestó. Él ahora lo ha limpiado y él se va a convertir en su centro. El Señor ha venido a su templo. Como el profeta dijo, él vendría repentinamente a su templo. Él ha venido a su templo. Es miércoles por la mañana cuando él llega. Y él viene a enseñar, versículo 1. Sucedió un día, esto es el miércoles, cuando usted compara todos los relatos, que enseñando Jesús al pueblo en el templo y anunciando el evangelio, es momento de que haya algo de verdad en el templo. Es momento de expulsar a los mentirosos y a los inventores y a los manipuladores y a los falsos maestros y a los hipócritas y a los charlatanes y a los farsantes. Es momento para algo de verdad. Es momento para el maestro verdadero de Dios y la verdadera palabra de Dios y el evangelio de salvación de Dios verdadero. Es momento para las buenas noticias que son reales. Y entonces él viene y se convierte en el centro de atención. De regreso en el versículo 47, recuerda, dijo que él estaba enseñando diariamente en el templo. Pero los principales sacerdotes, los escribas y los principales del pueblo procuraban matarle. Y no hallaban nada que pudieran hacerle, porque todo el pueblo estaba suspenso oyéndole. Y continuaron a lo largo de estos pocos días oyendo cada palabra. Si usted ve el 21:38, capítulo 21, termina diciendo, versículo 37, que le estaba enseñando en el templo, y después en el versículo 38, todo el pueblo se levantaba temprano por la mañana y venía a él en el templo a escucharlo. Entonces, esta fue su rutina diaria. Miércoles, jueves, con toda certeza, viernes, los acontecimientos para el juicio se llevan a cabo y su crucifixión. Entonces, aquí en este miércoles, él regresa a traer verdad a un lugar a donde no ha habido nada más que mentiras, a traer el mensaje genuino de Dios a un lugar en donde no ha habido nada más que engaño satánico y mentira. Y entonces él viene, enseñándole al pueblo en el templo y predicando el Evangelio. Es un día sorprendente este día. Por cierto, la enseñanza sigue hasta el final del capítulo 20, hasta el final. Inclusive hay más en el capítulo 21, pero creo que lo que usted tiene en el capítulo 20, el capítulo entero, es básicamente el contenido de su enseñanza en este día, el miércoles. Esta enseñanza es tan importante que hay más de ella en Mateo y Marcos. Es un día tan importante. Es su tiempo final para enseñar, su tiempo final para hablar. Y al pueblo le predique el Evangelio. Al pueblo él enseña la verdadera palabra de Dios. Esto es gracia, esto es compasión, esto es empatía, esto es ternura, esto es paciencia, esto es perseverancia, esto es tolerancia, esto es misericordia, y este es su territorio. Unos cuantos días finales para llamar a Israel al arrepentimiento, para llamar a Israel a la salvación. Él no tiene interés en traer reforma social, reforma política, reforma militar, no a una nación incrédula. Y entonces él viene para enseñar la verdad y predicar el Evangelio. Y Marcos nos dice que lo hizo mientras que estaba caminando. Ahí por todo ese patio en el templo, con todos sus lugares y patios, él se movió en esta multitud enorme. Siempre los líderes estuvieron ahí, siempre siguiéndolo. El versículo 47 del capítulo 19 dice que él estaba enseñando diariamente en el templo. Los principales sacerdotes y los principales hombres entre ellos estaban tratando de matarlo y no hallaban nada que pudieran hacerle porque todo el pueblo estaba suspenso oyéndolo. Estaban tratando de encontrar algo con qué atraparlo. No podían y temían al pueblo. Esta era una manera rabínica de hacer las cosas. Usted caminaba, usted se movía y usted reaccionaba y usted interactuaba y había diálogo y había disputa. Y así es como él enseñó. ¿Qué estaba él diciendo? Bueno, él estaba enseñando al pueblo. ¿Cuál fue su mensaje? Bueno, probablemente lo mismo que nos dice en Hechos 1:3, él estaba hablando de cosas que tienen que ver con el reino de Dios. No tenía que ver con política, no tenía que ver con economía, no tenía que ver con civilidad, no tenía que ver con esas cosas que la gente quería que el Mesías les trajera. Fueron temas del reino. Él probablemente habló del pecado, lo miserable que es, y la necedad de la religión hipócrita, la cual no podía tratar con el pecado. Él probablemente enseñó acerca de juicio, la inevitabilidad, el juicio divino y el infierno. Probablemente habló de la justicia, la desesperanza de tratar de alcanzar la justicia por uno mismo. Estoy seguro de que habló de humildad, la necesidad de la bancarrota de espíritu y quebrantamiento y un corazón contrito. Y él habló de amor, el amor compasivo de Dios hacia los pecadores. Y él habló de la posibilidad de paz con Dios y entrar al reino y la vida eterna, la esperanza de gloria. Él probablemente también habló de la necedad de oraciones falsas y repetición vana, y hacer obras religiosas superficiales y ser vistos por los hombres y estar satisfecho con eso en lugar de tener la aprobación de Dios. Él probablemente habló de humildad falsa y soberbia espiritual, y quizás habló del costo de seguirlo, negación personal, tomar su cruz. Quizás él habló de persecución, el sufrimiento de uno que se identifica con él. Quizás él habló de la Escritura, la palabra de Dios, de honestidad, de perdón, de riquezas verdaderas, de fe, de gracia, misericordia. Todas esas cosas. Todas partes de Evangelizoma y el Verbo predicando el Evangelio. Habló de todos los asuntos que tenían que ver con la salvación. Y ellos escucharon. Pero los líderes estaban ahí y no podían aceptarlo. Y simplemente estaban buscando encontrar una manera de atraparlo y hacerlo caer, y estaban teniendo dificultad en encontrarlo. Al final del capítulo 19 no tomó mucho tiempo para que hicieran algo porque estaban tan enfurecidos. A la mitad del versículo 1 llegamos al primer punto que quiero que observe en este acontecimiento, la confrontación. Llegaron los principales sacerdotes y los escribas con los ancianos. Epistemi es el verbo griego que se traduce llegaron. Significa atacar, venir sobre. Es inevitable. No pueden contener su enojo. Y están tratando de refrenarse a sí mismos y lo hacen al formular una pregunta que enmascara su hostilidad real en una especie de caso teológico. Pero vienen tras él con venganza. Observe si es tan amable. Son los principales sacerdotes y los escribas con los ancianos. Los principales sacerdotes incluía a los sumos sacerdotes, el que estaba inmediatamente bajo el sumo sacerdote, en cierta manera un capitán de los sacerdotes, de los cuales los sumos sacerdotes eran seleccionados, que tenían responsabilidad de supervisar simplemente todo. Después de ahí habían diferentes órdenes por rango de sacerdotes, sacerdotes que estaban sobre los sacerdotes que cumplían con su servicio de 2 semanas ahí por año. Había todo tipo de autoridades y dignatarios. De manera colectiva representaban a los principales sacerdotes. Después los escribas representan a los teólogos. Muchos de ellos eran fariseos, no todos ellos eran fariseos, muchos de ellos eran. Y los ancianos eran los que quedaban, incluyendo los principales sacerdotes, estaban constituidos primordialmente de saduceos. Los ancianos serán algunos saduceos, probablemente algunos de los herodianos, algunos de los fariseos, constituían el Sanedrín, el grupo de 70 hombres, que eran el grupo que lideraba los asuntos de religión. Entonces, una delegación viene a él de este grupo colectivo. Y lo que es tan interesante de esto es esto. Estos son grupos divergentes. Los saduceos tenían sus propias ideas, los fariseos tenían ideas muy diversas, los herodianos tenían sus propias ideas muy diversas de nuevo. Todos eran grupos muy diversos que estaban de acuerdo en una cosa: queremos este hombre muerto. La institución religiosa entera está unificada en este propósito. Todos los grupos divergentes están unidos en común en el deseo de matar a su Mesías. Si eso no le dice a usted qué tan lejos estaba de Dios el judaísmo, no sé qué más lo haría. No podían estar de acuerdo en mucho, pero podían estar de acuerdo en esto. Querían a Jesús muerto.
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